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0: Muy buenas tardes, donde quiera que te encuentres. Qué gusto me da poder saludarte a través de los micrófonos de Radio Bilingüe. Mi nombre es José Luis Morales. Ojalá que las próximas casi 3 horas te la pases de lo mejor en compañía de toda esta música de autor, música con contenido social, música de cantautores, trovadores del hispanoparlantes. Así es de que, bueno, hay muchísima música por programar esta tardecita. Espero que te encuentres bien en compañía de tus seres queridos. Te voy a dar el orden en el que fueron apareciendo estos cantautores de Argentina. Apareció el señor Alejandro Lerner de su disco Auténtico. Él nos presentó la canción que se titula Carta para la Dignidad del Hombre. Después apareció un disco que surgiera en el año 2007, donde varios cantautores españoles le rindieron homenaje en vida al señor Pablo Guerrero. El disco lo titularon Hechos de Nubes. La canción que pudiste escuchar fue interpretada a cargo del madrileño Ismael Serrano, A Cántaros es la canción. Después de Uruguay aparecieron los Olimareños de su disco Rumbo. Ellos interpretaron la canción que lleva por nombre La Tonada del Cabrestero. Ojalá que te haya gustado. De México llegaron varios artistas rindiéndole un homenaje a este señor de la Ciudad de México. Estamos hablando del señor Guillermo Briceño. Le rinden un homenaje en el año 2015, ya 10 años de este disco. La canción se tituló La Pobreza, la interpretó Eugenia León, Guillermo Velázquez y Betsy Pecanins. Así es de que espero te haya gustado este disco. Por ahí se lo rindieron en, lo grabaron en sorpresa. Todo fue a cargo del señor, del hijo mayor de don Guillermo, y así es de que pues fue la sorpresota de que le tenían un disco en homenaje. Así es de que ojalá que te haya gustado. Y lo que acaba de culminar es desde Chile. Él es Joe Vasconcelos. De su primera producción como solista lo tituló Verde Cerca. Y en esta ocasión la canción que nos interpretó dice No olviden la alegría mapuche. Ojalá que te haya gustado. Y como estreno de esta noche, tengo dos discos en mi mano, dos discos en físico, que en estos tiempos resulta cada vez más difícil la música en físico, pero tengo dos discos de cantautores españoles. Comenzamos por La Damas. Ella es de La Palma de Mallorca, España, una joven de 26 años. Estamos hablando de Valeria Castro, quien llega en este año con este disco bajo el brazo que lo tituló El Cuerpo Después de Todo. Valeria Castro, 11 canciones, por allá aparece en una de ellas Silvia Pérez Cruz, pero es un disco excelente que te recomiendo desde la primera canción hasta la última. Después aparece, tengo en mis manos el nuevo disco también que surgió este año, el cantautor español Manuel Carrasco nos llegó con un disco que lo tituló Pueblo Salvaje. Lo vamos a estar presentando en las próximas horas, así de que te invito a que permanezcas en sintonía. Por lo pronto vamos a unos anuncios de servicio público y cuando regresemos vamos a escuchar del disco Brújula la canción que lleva por nombre Revolución. Sigue escuchando, estás en sintonía de Radio Bilingüe, el programa es Nuevo Canto.
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volvieron el 17 de septiembre y ahora están aquí con toda la fuerza del norte de Chile. Son Jaime Márquez, Raúl Acevedo, Roberto Márquez, Eric Manuelda, Carlos Elgueta, José Miguel Márquez y Andrés Márquez. Damos la bienvenida al conjunto Illapu.

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3: 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Eso tiene un término en inglés que se llama oversharing. 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
0: 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Por eso es muy importante que seamos cuidadosos con lo que publicamos en las redes sociales y la información que compartimos.

Estás escuchando Nuevo Canto a través de Radio Bilingüe. Estamos en el 91.5 en la frecuencia modulada en todo el centro de California. Si estás en sintonía, te mandamos un gran saludo a ti y a tus seres queridos. Es un segmento, tuvimos un segmento bastante extenso, fueron 6 canciones. Recordamos el regreso de Yapú 30 años al Parque de la Bandera en Chile, esta producción que la hicieron completamente en vivo. Ellos nos interpretaron la canción Las Obreras. Después llegó desde Puerto Rico, se juntó el señor Roy Brown, Tito Auger y Tao Rodríguez para juntos poder realizar este gran disco que lo titularon Que Vaya Bien. Ellos interpretaron la canción Los Ausentes. Después llegó Joaquín Sabina interpretando una canción que lleva por nombre Como un dolor de muelas. Cabe mencionar que los primeros el primer estribillo se lo hiciera llegar el subcomandante Marcos desde el Chiapas en un viaje que hiciera Joaquín Sabina a México. Le entregó un estribillo donde dice que según él eran unas palabras para una joven que nunca se las pudo decir, y de ahí Joaquín Sabina terminó componiendo esta canción que se tituló Como un dolor de muelas. Después llegó una de las primeras bandas de reggae mexicana,

Ellos son rastrillos, ellos hacen un reggae con contenido social, una música que tiene muy buena letra. Ellos interpretaron la canción que lleva por nombre No los dejen pasar. Y lo que acabas de escuchar es este cantautor mexicano, estamos hablando de Enrique Quesadas, de su disco que lleva por nombre Lo Bello. Él interpretó la canción que se titula El Niño Perdido. Seguimos avanzando en esta nuestra primera hora y pues le mandamos un saludo a la gente de Alamosa en el 89.1 en FM en el estado de Colorado. Continuamos con Silvio Rodríguez de su disco Para la Espera. Él nos interpreta la canción Si Lucifer Volviera al Paraíso.

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Estás escuchando Nuevo Canto a través de Radio Bilingüe. Hemos dado a un segmento que son 5 rolas, fíjate nada más, el tiempo vuela. Son 5 cantautores, te los voy a mencionar. Comenzamos con el cantautor Toño Canica. Él es de la Ciudad de México, el disco lo tituló Chilango Universal y la canción que nos presentó lleva por nombre Ciudadano del Mundo. Otro cantautor mexicano, de hecho creo que son todos. Bueno, se presentó Alejandro Filio de su disco Caín, misma melodía que nos interpretó de este excelente disco. Y su hermano David Filio llega con el disco Vale la Pena. Este disco es muy íntimo de David Filio, trae unas grandes acompañamientos como David San José, Antonio García, Javier Ribal, Víctor Manuel y Andrés Suárez. En esta ocasión nos presentó la canción Con tu voz, donde se hace acompañar por el cantautor David San José. Ojalá que te haya gustado esta muy bonita canción. Después llegó otro cantautor, él es de Madrid, España. Estamos hablando de Marwan. Su disco lo tituló Trapecista, un disco que surgiera por allá en el año 2016. El disco cuenta con 15 temas. Él nos interpretó la número 3, que lleva por nombre Meninos da Roa. Y después lo que acaba de concluir es este disco, 4 décadas. Son, más que nada, son 28 temas. Todas son escritas por Alejandro Santiago, interpretadas por los mejores amigos tanto de España, México y otros países. Es un disco doble, es un tributo a Alejandro Santiago, cantautor mexicano. En esta ocasión, esta canción llevó por se tituló Para una despedida, la interpreta el señor Rafael Mendoza. Así es de que ojalá que te haya gustado. Y antes de que finalice nuestra segunda hora, yo te tengo que presentar este disco. Estoy aquí a las carreras, pero no hay problema, Esteso. Mira, este disco es de la cantautora de La Palma, España. Estamos hablando de Valeria Castro. El disco lo tituló El Cuerpo Después de Todo. Tras completar una gira de 82 conciertos con entradas agotadas en teatros en 10 países, con su primer álbum, Valeria presentó El Cuerpo Después de Todo, su segundo trabajo de larga duración, producido por el 8 veces ganador del Grammy Latino, Carles Campi Cantón. Él también trabajó para Jorge Drexler, Natalia Lafourcade, Vetusta Morla. Este álbum marca un ejercicio de maduración artística y personal, ya que esta cantautora es una mujer fuerte que enfrenta sus miedos con valentía. Es una puzzle de emociones que conecta con nuestros sentimientos más profundos y dormidos. Valeria siempre es fiel a una esencia que parece recordarnos aquella frase del escritor Antoine de Saint, en el que el principito, lo esencial es invisible a los ojos. Es un disco que se grabó entre México y España. Este nuevo trabajo lleva a Valeria a recorrer más de 17 países en su gira de presentación, culminando un concierto en el Wishik Center de Madrid, España, con un hito y que reafirma la posición como una de las grandes artistas de esta generación. Valeria acumula importantes reconocimientos, entre ellos dos nominaciones al Latin Grammy, una nominación al Goya y premio al mejor álbum de raíz, con los premios Min en el premio Acaim y la medalla de oro de Canarias. Es así como llega esta cantautora de La Palma, España, y nos presenta la canción que le da título a esta producción, El Cuerpo Después de Todo. Es Valeria Castro de La Palma, España.

0: Ahí va. Muchas gracias.
1: Estás escuchando Nuevo Canto a través de Radio Bilingüe. Hemos iniciado una edición más de este tu programa y ya estamos en nuestra última hora, nuestra tercera y última hora. Así es de que pues estamos muy contentos. Cuídate mucho si vas manejando, hazlo con muchísima precaución, las manos en el volante, tu vista al frente. Así es de que de la música nos encargamos nosotros, ya sabes, no te preocupes. Es música de autor con contenido social, así es de que esto es Nuevo Canto, ya tiene muchísimos años aquí. Es una costumbre sábado tras sábado en Radio Bilingüe, comenzando desde las 5 de la tarde y culminando hasta las 8 de la noche, tiempo del Pacífico. Muchísimos años estuvimos desde las 4:15 de la tarde hasta las 8 del Pacífico. Y ahora, a partir de este año, pues se nos redujo el tiempo a 3 horas, pero estamos muy contentos de presentar todita esta música de autor. Finalizamos nuestra segunda hora con una agrupación. Me encanta, estos jóvenes son muy traen una energía tremenda. Ellos son de Guatemala, se hacen llamar los Malacates Treble Sharp. Ellos nos interpretaron la canción que se titula Todo se pagará. Después iniciamos nuestra tercera hora. Desde Venezuela para el mundo aparecen los Guaraguao de su disco Las Casas de Cartón. Es donde está incluida esta canción que dice que no basta rezar, una canción escrita por el maestro Ali Primera. Y lo que acaba de culminar es un disco que lo titularon Cuchi Violeta 100 años. Estamos hablando de los cantautores argentinos Mariana Baraj y Fernando Barrientos. Es un disco que grabaron en vivo hace ya... pues qué te gusta, ya tiene sus 7 añitos que surgió este disco, una producción de la música argentina. Así es de que ojalá que te haya gustado. Mariana Baraj, Fernando Barrientos nos interpretaron una canción de Violeta Parra, Arriba quemando el sol. Vamos a continuar, gracias a todos ustedes. Les mandamos un saludo a toda la gente que está en Alomosa, Colorado, a través del 89.1 en FM, nuestras más nuevecitas, Oregon, Huntington, 91.1 en FM, Merrill, Oregon, 91.7 en FM, Crystal City en Texas. ¿Cómo están? Desde acá los saludamos. Texas, estás a través del 90.7 en FM, Presidio, Texas, no te me quedes, 88.1 en FM, Río Grande City, en Texas también 88.7, esto es en el estado de Texas. Vamos a seguir avanzando, ahora vamos hasta Cuba con el que pasara a mejor vida, el maestro Pablo Milanés, de su disco En Vivo en la Plaza España en Santo Domingo, República Dominicana. Él nos va a interpretar la canción que lleva por nombre De qué callada manera. Es Nuevo Canto a través de Radio Bilingüe.

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Estás escuchando Nuevo Canto a través de Radio Bilingüe y el segmento de canciones corrió en el siguiente orden. Pablo Milanés interpretando la canción Años. Después llegó desde Argentina el maestro Horacio Guaraní. De su disco Grandes Creaciones, él nos interpretó una chacarera que la tituló La Humilde. Después llegó de la Ciudad de México el señor Jaime López cumpliendo 70 años. Así tituló su producción que surgiera en este año. La tituló Desde el Séptimo Piso, donde nos interpretó la canción que lleva por nombre Pasillo 77. Es lo que nos interpretó el maestro Jaime López. Alberto Cortés, de su disco Íntimo, él interpretó la canción que lleva por nombre A Mis Amigos. Y lo que acaba de concluir es esta cantautora michoacana, Leticia Servín, de su disco Flores. Ella nos interpretó esta canción que lleva por nombre Crisantemos. Ojalá que te haya gustado lo que se está programando esta nochecita desde aquí en cabina en Radio Bilingüe. A continuación, yo te voy a hacer esperar, te voy a presentar el nuevo disco del cantautor español Manuel Carrasco, que pues ha sido un disco en el que le ha dado por escribir canciones como quien dice que son cartas boca arriba, desde lo que nos habla, desde el corazón en la mano, sin medias tintas ni paños calientes. La última de ellas se titula Enemigo Número Uno. Esta canción, y ya lo dicen todo, nos recuerda que la hora en la que dudas, no hay peor adversario que uno mismo. Y también en la canción Mi Dignidad dice que es una canción arrebatada. Después está Museo del Prado, donde aprendemos el peligro de esperar respuestas para las que no existen la pregunta adecuada. También está la canción El Grito del Niño, para enseñarnos que las heridas primero hay que desnudarlas, como quien no tiene nada que ocultar, ni siquiera sus secretos más dolorosos. Y en este sentido, este disco es la demostración de que a veces tirar piedras contra nuestros propios tejados es la única forma de ahuyentar a los demonios que se han posado ahí. Es la nueva producción del cantautor español Manuel Carrasco, la tituló Pueblos Salvajes Número 2. ¿Y qué te parece si escuchamos esta canción que dice El Grito del Niño? Ojalá que te guste, es un estreno en tu programa Nuevo Canto a través de Radio Bilingüe.

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Estás escuchando Radio Bilingüe a través de todas nuestras diferentes emisoras. En esta edición de tu programa Nuevo Canto, pues ya me restan 8 minutos para despedirme y pues te voy a dar mi más sentido agradecimiento, pero antes que nada te voy a mencionar algo. Bueno, primero que nada, lo que se programó. Luis Eduardo Aute apareció con su disco Aire. Él interpretó la canción que lleva por nombre Me va la vida en ello. Luis Eduardo Aute. Y esto que acaba de culminar es Joan Manuel Serrat interpretando letras de Mario Benedetti. El disco lo tituló El Sur también existe. Y esta canción que culminó se tituló El Testamento en miércoles. Bueno, y pues yo ahora sí me despido. Mi nombre es José Luis Morales. Ojalá que te haya gustado lo que se programó esta tarde-noche. Los dos discos, tanto de esta cantautora de La Palma, España, Valeria Castro, como el cantautor español Manuel Carrasco, Pueblo Salvaje, así lo tituló. Y ojalá que te haya gustado todo esto. Y yo me voy muy contento a descansar. Y qué más y más contento si sé que alguna de estas canciones fue de tu agrado, así es de que muchas gracias. Yo espero Carlos Varela, su último disco lo titula El Grito Mudo y ahí está la canción que lleva por nombre De Espaldas a la Época. Esto fue una edición más de tu programa Nuevo Canto a través de Radio Bilingüe.

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1: Los cambios que se dan en el cuerpo de la mujer durante el embarazo y después de dar a luz pueden causar en algunas la llamada depresión posparto. La doctora Carolina Reyes, una reconocida obstetra, explica.
2: 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Hablamos sobre la energía que uno puede tener durante el embarazo. Un poquito más energía de lo que uno tiene cuando no está embarazada. 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
1: 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Y siempre es recomendable visitar su doctor de 4 a 6 semanas después del parto para evaluar si hay un riesgo de depresión. Un mensaje de la serie Creciendo con Apoyo.
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4: 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La doctora Carolina Reyes, experta en atender embarazos de alto riesgo, señala las tres principales causas de muerte materna.
5: Uno es problemas con el corazón o la presión. Eso es uno de los más riesgosos problemas. Segundo, la hemorragia, especialmente durante el embarazo. Y el tercero es infección. Por eso es para nosotros muy importante mantener el cuidado con su doctor o partera durante el embarazo para tratar de reducir los problemas que pueden ocurrir primariamente en el tiempo del parto.
4: Aunque la mayoría de los embarazos y partos son saludables y sin complicaciones, mantener bajo control enfermedades crónicas como la diabetes y la alta presión ayuda a controlar los riesgos. Un mensaje de la serie Creciendo con Apoyo.

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3: Los cambios que se dan en el cuerpo de la mujer durante el embarazo y después de dar a luz pueden causar en algunas la llamada depresión posparto. La doctora Carolina Reyes, una reconocida obstetra, explica.
4: Hay varios cambios en el embarazo. Hablamos sobre la energía que uno puede tener durante el embarazo. Un poquito más energía de lo que uno tiene cuando no está embarazada. Pero ya cuando tiene el parto, se le aplazó la placenta, ya no tiene esas hormonas y se siente más cansada. Y si uno tiene riesgo de tener depresión, ese es el tiempo que es más riesgoso.
3: Si después del parto la madre tiene problemas para dormir, no come bien o no se siente bien, es momento de llamar a su médico. Y siempre es recomendable visitar su doctor de 4 a 6 semanas después del parto para evaluar si hay un riesgo de depresión. Un mensaje de la serie Creciendo con Apoyo,

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4: Esta es la edición semanaria de Noticiero Latino. Les saluda Chelis López con los temas de la semana. Divisiones republicanas frenan la Save America Act. Proponen enfrentar la crisis del río Colorado con soluciones ambientales. ¿Qué pasa luego de sobrevivir a las balas de ICE? La historia de Carlos Mendoza. En medio de una profunda división interna, el Senado llegó al receso de verano sin los votos necesarios para aprobar la Save America Act, una prioridad del presidente Trump. El proyecto de ley propone exigir documentos de identidad y ciudadanía para ejercer el derecho al voto en Estados Unidos. Activistas recibieron con alivio la noticia, considerando que, si se aprueba, afectaría a quienes pueden votar en las comunidades latinas y negras en las elecciones del 3 de noviembre. José López Zamorano con los detalles desde Washington, D.C.
5: Al 5 para las 12 del calendario legislativo, las tensiones eran aparentes en los pasillos del Capitolio. Ante los periodistas, el líder republicano del Senado, John Thune, reconocía que carecía de los votos para prácticamente todas las prioridades del presidente, incluida la polémica Save America Act, que por primera vez exige prueba de ciudadanía y foto a la hora de votar.
6: The issue here is all 47 Democrats, all five times we're voting on the Save America Act on the floor of the United States Senate have voted no.
5: El asunto es que todos los demócratas, los 47 del Senado, han votado 5 veces no en contra de la Save America Act. Hay que hacer esto un tema en las elecciones del otoño. Pero la realidad es que varias de las prioridades de Trump enfrentan oposición interna de los republicanos también, no solo la Save America Act, sino la confirmación de Todd Blanche como procurador de justicia, así como su paquete de gastos militares, entre otros temas. Entre los republicanos, la senadora de Alaska, Lisa Murkowski, es la principal opositora de la Save America Act. Aunque apoya el Voter ID, se opone por el impacto de la legislación en el voto por correo y las dificultades para acreditar ciudadanía en zonas rurales de su estado. La Save America Act puede estar bien intencionada, pero no podemos crear una situación que deje a muchos residentes de Alaska sin la posibilidad de votar. Otros republicanos que se oponen a algunos aspectos de la propuesta son Mitch McConnell y Tom Tillis. El líder de los demócratas en la Cámara

0: Alta, Chuck Schumer, sostiene que el presidente no desea soluciones, sino erosionar la credibilidad de las elecciones. Sin embargo, reiteró su compromiso de buscar acuerdos de consenso, en especial en torno al presupuesto. Los demócratas del Senado siempre estarán disponibles para buscar acuerdos bipartidistas y para negociar de buena fe a fin de lograr resultados para el público estadounidense. Pero la lista de pendientes es larga. En primer lugar, el financiamiento que permita que el gobierno federal se mantenga abierto por lo menos hasta después de las elecciones, además de la Clarity Act para regular las criptomonedas, las sanciones a Rusia y el voto de Blanche, entre otros. El veterano activista comunitario Ben Monterroso de Poder Latinx, un grupo que alienta la participación cívica de la comunidad latina, cree que el rechazo a la Save America Act evitará que muchas personas se queden sin votar el 3 de noviembre.
1: Esto hubiera sido perjudicial. ¿Por qué? Porque está exigiendo de que tengamos un documento de demostrar que somos ciudadanos y para eso se necesita la partida de nacimiento o un pasaporte y muchos latinos no tienen.
0: Aunque no existen cifras exactas, se estima que al menos 115 millones de estadounidenses no tienen pasaporte. En opinión de Monterroso, Trump y los republicanos no han podido demostrar el supuesto voto de no ciudadanos a gran escala.
1: Y el presidente sigue insistiendo, en mi punto de vista, tratando de arreglar un problema que no existe.
0: La abogada Isadora Velázquez cree que la tarjeta electoral ya resuelve el problema de prueba de identidad sin crear dificultades para los votantes.
2: La tarjeta electoral es un trámite más sencillo que sacar una licencia, un pasaporte, y exige esa prueba de ciudadanía.
0: Sin un horizonte claro para resolver el cúmulo de pendientes, el Senado tiene previsto seguir en sesiones hasta el 10 de agosto, al menos para aprobar la resolución continua que impida una parálisis del gobierno a partir del 1 de octubre. Para la edición semanaria del Noticiero Latino, desde Washington, José López Zamorano.
3: Tras el fracaso de las negociaciones sobre el reparto de las aguas del río Colorado, el gobierno federal presentó un plan de 10 años en el que 3 de los 7 estados implicados tendrán un suministro de agua menor. La propuesta está generando descontento y se prevén batallas legales. Por su parte, científicos, abogados, negociadores y líderes indígenas coinciden en que el verdadero desafío va más allá de la repartición de agua. Rosana Longobete recoge algunas reflexiones desde Boulder.
4: This is what the future of the basin requires. Thank you.
5: Durante la 47ª Conferencia Anual sobre el Río Colorado, organizada por el Hutchins Wilkinson Center de la Facultad de Derecho de la Universidad de Colorado en Boulder, más de 500 científicos, ambientalistas, representantes estatales, abogados, líderes indígenas e invitados especiales reflexionaron sobre el momento crítico que atraviesa el Río Colorado, que abastece de agua a más de 40 millones de personas. Especialistas en cambio climático advirtieron que el aumento de las temperaturas está reduciendo la disponibilidad de agua en toda la cuenca. Al mismo tiempo, negociadores estatales coincidieron en la urgencia de llegar a un acuerdo para evitar que el conflicto termine en los tribunales. Pero para el ambientalista mexicano Carlos A. de la Parra, la discusión no debería centrarse únicamente en quién recibe más o menos agua. Dice que el futuro del río depende de recuperar los suelos, proteger las aguas subterráneas y transformar la agricultura para que vuelva a trabajar con la naturaleza y no contra ella.
6: Empecemos a hablar de agricultura regenerativa, que realmente se convierta el agricultor no en un minero que está extrayendo riqueza del suelo, sino un custodio del patrimonio natural.
5: En la conferencia se reconoció que las naciones indígenas siguen enfrentando incertidumbre sobre si el gobierno federal cumplirá con su obligación legal de proteger sus derechos sobre el agua. Stephen Rowe Lewis es gobernador de la Gila River Indian Community en Arizona.
7: We have a seat at the table.
8: Tenemos un lugar en la mesa de negociación, pero la pregunta es si el gobierno federal realmente nos está escuchando o no.
5: Por su parte, Darrell Bigel, co-director de Water and Tribes Initiative y miembro de la Nación Jicarilla Apache de Nuevo México, enfatizó que para los pueblos indígenas el río Colorado no es solo una fuente de agua, sino un ser vivo del que dependen su identidad y su futuro.
8: Nuestra soberanía es anterior, no solo al gobierno federal, sino también a los gobiernos estatales.
4: But the state governments.
5: Lo mismo dice Donald White de la tribu Ute Mountain Ute, que su comunidad no recibe su asignación debido a la falta de infraestructura y a la sequía actual.
9: Tribal voices sit secondary.
8: Las voces tribales siguen en segundo plano y creo que ese no es el lugar que nos corresponde.
9: That is not where we belong.
5: Durante la conferencia, la comisionada de Colorado ante la Upper Colorado River y principal negociadora del estado en las conversaciones para definir el futuro del río Colorado, Becky Mitchell, coincidió con los reclamos de las naciones indígenas.
10: In a year like this year, Ute Mountain Ute, it was at an 8% federal allocation.
5: Y es que no se pueden limitar solamente a quién tendrá que reducir su consumo, sino que también deben responder por quienes han esperado décadas para tener acceso al agua que les fue reconocida. Por su parte, para ajustar el menor flujo de agua del río Colorado, el Buró de Reclamaciones del Gobierno Federal, a finales de julio, después de 3 años de consultas públicas, estableció un plan de 10 años hasta el 2036. Revisable cada 2 años, donde reducen las cuotas de agua de hasta 3 millones de acres bianuales para los estados de la Cuenca Baja, Arizona, California y Nevada, pero exime de recortes a los estados de Colorado, Nuevo México, Utah y Wyoming, los 4 estados de la Cuenca Alta. Pero para Carlos A. de la Parra, experto en estrategias de agua y medio ambiente, la crisis del río Colorado requiere mirar más allá de las negociaciones.
6: La escasez de agua es real, pero no es el problema, es el síntoma del problema. El problema está en cómo hemos estado manejando la cuenca durante décadas.
5: Para la edición semanaria del Noticiero Latino desde Boulder, Colorado, Rosana Longobetter.
3: El pasado 7 de abril, el salvadoreño Carlos Iván Mendoza Hernández fue baleado tras ser detenido por agentes de inmigración en una carretera del Valle Central. El padre de una niña de 2 años y pareja de una ciudadana estadounidense sobrevivió, pero su vida no volvió a ser la misma. Uno de los principales impactos ha sido el trauma que atraviesa a toda la familia. Sofía Rerucha reconstruye esta historia y nos comparte cómo la violencia de la política migratoria repercute en la salud mental de las comunidades más vulnerables.
11: La viuda de Cindy Ramírez, pareja del trabajador de la construcción Carlos Iván Mendoza Hernández y madre de una nena de 2 años, se realizaba con normalidad el 7 de abril.
12: Ese día él se levantó, se fue, yo también me levanté, tenía que alistarme para el trabajo.
11: Cindy trabaja como directora regional de una cadena de comida rápida.
12: Pero antes de irme al trabajo tenía que pasar a dejar a mi niña a la guardería. Era un día regular.
11: Mientras Carlos manejaba el trabajo en la autopista Interestatal 5, le marcaron hacer alto varios oficiales. Ellos aseguran que se identificaron como agentes migratorios y le ordenaron salir de su auto, pero se negó. Según un video tomado por un testigo, cuando intentó huir, un oficial le disparó varias veces. Cuando lo capturaron, Carlos tenía 7 heridas en la cara, la boca y un brazo. Se lo llevaron a un hospital y días después lo llevaron detenido a un centro de ICE en California City. Desde ese día, la vida de Cindy se convirtió en una pesadilla.
12: Porque sí me he sentido así como, más como con ansiedad. Ansiedad de querer estar viendo en las redes sociales, de tratar de buscar más información, ansiedad de tratar de educarme en cuestión de lo que son leyes.
11: Esta traumática experiencia afecta la salud mental de las familias impactadas, afirma el doctor William López, profesor de la Escuela de Salud Pública de la Universidad de Michigan, quien estudia los impactos de la deportación en las familias y comunidades latinas, situación agravada por los violentos operativos del actual gobierno federal.
13: Vivir con esta incertidumbre aumenta la posibilidad de ansiedad, depresión y TPT.
11: El TEPT es el llamado trastorno de estrés postraumático. Pero la detención de Carlos también ha impactado a su hija de 2 años, quien se deprimió y perdió el apetito, dice Cindy.
12: Era de las que ella agarraba algo y lo disfrutaba. Y ahora no, ahora lo tira o no lo quiere, ¿verdad? Se molesta, hace su berrinche.
11: Empezó a tener comportamientos violentos que antes no tenía, como golpear y dar manotazos. Ahora, dejarla en la guardería dejó de ser una tarea fácil.
12: Y cada día que la llevo, hay una pelea constante porque no se quiere quedar. Se me agarra, se me abraza. La señora me la tiene que distraer con juguetes o actividades para que ella se sienta segura de quedarse ahí.
11: Este comportamiento está relacionado con la ausencia repentina de su papá. Aunque sean chiquitas, las niñas y niños así pueden reaccionar, afirma Wendy Cervantes, directora de Inmigración y Familias Inmigrantes del Centro de Derecho y Política Social.
14: Son las maneras de que los niños más pequeños demuestran su ansiedad.
11: A mediados de octubre, Carlos tiene una audiencia para determinar su situación legal. Por su parte, Cindy asiste a terapia y mientras llega el día de la audiencia, tiene sobre sus hombros el gran peso de seguir motivando al padre de su hija. Pero no es fácil.
12: Voy a tener que cada día estar motivándolo porque hay días que está totalmente, dice ya no puedo más, ya no puedo más.
11: Para la edición semanaria de Noticiero Latino, desde San Francisco, Sofía Rucha.
3: Así concluye esta edición semanaria de Noticiero Latino, una producción de Radio Bilingüe desde sus estudios en Fresno, California, con el auspicio parcial de The California Endowment, de James Irvine Foundation, de Walton Family Foundation, de David and Lucille Packard Foundation, de Sierra Health Foundation y la iniciativa Estamos Juntos. Director de Noticias, Samuel Orozco. Coordinadora de Producción, de Cire Yepes. Productor, Rubén Tapia. Conducción técnica, Jorge Ramírez. Asociada de Producción, María de Jesús Gómez. 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
1: Amigos, ¿qué tal? Su servidor Cándido Morales Rosas con tanto gusto les saluda a través de este espacio radial, Cita con el Recuerdo. Una serie de radio que les llega a todos ustedes a través de Satélite Radio Bilingüe. Antes que todo, muchísimas gracias a ustedes por darnos la distinción de su sintonía. Y también a todas las gerencias de las diversas emisoras de radio que están afiliadas a Satélite Radio Bilingüe, porque gracias a ellas podemos llegar a todos ustedes a través de Satélite Radio Bilingüe. Sarita Montiel inicia el programa de hoy.

Toña la Negra nos interpretó 10 años en su programa Cita con el Recuerdo, la música que revive el pasado. Nelson Pinedo, Yo te quise.

Este es su programa, Cita con el Recuerdo. Música ligada a su pasado. Escuchamos en la voz de Abelina Landín, El amor de mi vida. Y Fernando Fernández cantó de Gonzalo Curiel, Sorpresa. 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

Noviembre 1976. Éxito de Manuela Torres, Amado mío, en este su programa Cita con el Recuerdo, la música que revive el pasado de la misma generación. Isadora

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1974. Éxito de Silvana Di Lorenzo, Amor que te quiero tanto. Y a continuación viene Emanuel. Este terco corazón encita con el recuerdo, la mejor envoltura para bellas memorias.

José José cantó Lo Dudo, de la inspiración de Manuel Alejandro, y del mismo autor, Emmanuel interpretó Este Terco Corazón. 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

apruebo. En este su programa, Cita con el Recuerdo, la música ligada a su pasado. A continuación escucharemos al autor Álvaro Carrillo cantando uno de sus propios temas, canción que ha gustado a el público romántico. Como un lunar, a través de satélite, Radio Bilingüe.

La vocalización de Pepe Jara, Extráñame. Y antes escuchamos a Irma Dorantes cantando Cuando no sé de ti, en este su programa Cita con el Recuerdo, la mejor envoltura para bellas memorias.

Escuchamos a Leo Marini cantando Señora Bonita. Antes de eso, los Bribones cantaron Mil Besos. Tintán cantó el bolero La Gloria Eres Tú. 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El mejor regalo para su gusto musical.

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Una grabación hecha en Argentina. Eleno, Me Gustas, 1975. Y Mi Gran Amor fue un éxito de el grupo La Tierra, de febrero 1978. Y ahora, de 1966. Les presentamos a los Babies.

Éxito de marzo 1977. El grupo Apocalipsis cantó Cataclismo. En este su programa Cita con el Recuerdo, la mejor envoltura para bellas memorias. Rosendo Montiel, el autor de esta canción. Éxito de los astros. ¿Por qué no fui tu amigo nada más?

Marzo 1975. Éxito del grupo Banda Macho. Mis ojos te adoraban. En este su programa, Cita con el Recuerdo, donde el pasado se hace presente. A través de Satélite Radio Bilingüe, les acompaña su amigo y servidor, Cándido Morales Rosas.

La orquesta de Montivani nos interpretó Adiós muchachos, y Libertad Lamarque nos cantó Tango Negro. Julio Jaramillo cantó Bodas Negras. En este su programa, Cita con el Recuerdo, música ligada a su pasado.

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Muy buenos días, mis amigos. Bienvenidos a su programa dominical, Hora Folclórica. Les saluda Genaro Lozano detrás del micrófono a través de satélite radio bilingüe, la cadena nacional latina de la radio pública en los Estados Unidos de Norteamérica. Dominguito chulo, no agosto. Ya me estoy adelantando, oiga. 9 de agosto del año 2026. Gracias a usted que nos sintoniza a través del 91.5 FM desde Fresno, California, capital agrícola del mundo. Para todas nuestras emisoras y afiliadas aquí en los Estados Unidos, en Arizona, en Colorado, en Nuevo México, en Texas, por ahí en Oregón. ¿Qué tal? Buenos días. 6 minutos nos separan después de las 8 de la mañana, tiempo del Pacífico. Iniciamos el día de hoy, señoras y señores, con la participación musical de la grandotota de Camargo, Chihuahua, la señora Lucha Villa. Y después al charro de Huentitán, el Alto Jalisco, don Vicente Fernández y Gómez, con Como México No Hay Dos. Número de cabina, código de área 559-264-9191. Línea directa a cabina con su amigo y seguro servidor Genaro Lozano. Cualquier petición musical para enviar saludos, aquí estamos a la orden. Oiga, pues arde el Valle Central, oiga. Nos espera un día muy, muy caluroso. Más adelantito le comparto la temperatura. Muchísima precaución, por favor. Si no tiene que salir de casita, pues no lo haga, oiga. Va a ser un calor terrible el día de hoy. Arriba de los 3 dígitos. El día de ayer estuvo así, por aquí en el valle. No sé en qué lugar se escucha usted aquí en los Estados Unidos, pero aquí en Fresno en particular, qué bárbaro. Ayer nos tupió duro y bonito el astro güero. Viene por las carreteras, muchísima precaución. Abroches el cinturón de seguridad, obedezca los límites de velocidad y que Diosito lo lleve con bien a su destino. A usted que le tocó trabajar, qué bueno que tiene chamba. Es mejor salir a trabajar temprano que salir temprano a buscar chamba. ¿Verdad? Y si le tocó descansar, pues también qué bueno, el que trabaja lo merece. Ahí en familia, en casita, hágase una agüita de sandía, de melón, de papaya, a ver qué tiene ahí en la casa. Desde ahorita y hasta en punto de las 10 de la mañana, señoras y señores, su amigo y seguro servidor Genaro Lozano, atendiendo la línea telefónica que ya empezó a sonar, oiga, ya se empezaron a prender las lucitas aquí en el conmutador y yo me voy a atenderle como usted merece. Esto es en sintonía de Radio Bilingüe 91.5 FM para todas nuestras emisoras y afiliadas en la Unión Americana. Señoras y señores, vámonos con esto. Los incansables tigres del norte, los jefes de jefes, los número uno de la música norteña en Radio Bilingüe. Se llama Las Flores de mi País. 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

Participación musical de Rosalino Sánchez Félix, acompañado de mariachi, se llamó Las Nieves de Enero. ¿Qué crees que esta canción a mí me trae muchos recuerdos de cuando me vine para acá, para los Estados Unidos? Estaba de moda, oiga, esa canción, Las Nieves de Enero. Señores, señores, gracias por estar en sintonía de Satélite Radio Bilingüe, la cadena nacional latina de la radio pública en los Estados Unidos de Norteamérica. Saludos al buen amigo Armando Maldonado por allá en el área de Livingston. Le quería de ver su canción, dice, se nos atravesó la recaudación de fondos y bueno, hasta ahorita se acordó. La pongo más adelante con Joan Sebastián Rosita de Guanajuato. Mientras tanto, a usted le invito a que me siga llamando a cabina, código de área 559-264-9191. Continuamos con la programación musical porque llega la banda El Recodo de Don Cruz Lizárraga del disco Nuestra Historia. Y esto se llama Yo Tengo Una Ilusión. ¡Feliz domingo! Si está trabajando, échele ganas, ¿eh? Yo le

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Esta fue la participación musical de la folclórica más bonita, la señora Beatriz Adriana. Se llamó el Popurrí Ranchero. 33 minutos nos separan después de las 8 de la mañana. Oiga, muchísimas gracias por estar en sintonía. Saludos al buen amigo Macario González allá en Bakersfield, que nos recibe a través del 90.1 FM domingo a domingo. Fiel radio escucha de Hueso Colorado ya por muchos años. Paisano, se le cortó la llamada. Pégueme otro cablazo para hacerme su petición musical, porque ya no la escuchaba yo nada, nada, nada. Así que continuamos, señoras y señores, a usted que nos escucha en su automóvil, en su casita. Gracias a las amas de casa por permitirnos entrar a sus hogares, a la intimidad de sus hogares, y llevarle pues la programación que con todo el gusto del mundo hacemos nosotros. Vamos a pagar la deuda que tenía yo con el buen amigo Carlos Artea, con era Armando Maldonado por allá en Livingston. Esto se llama Rosita de Guanajuato. Deuda saldada, complacido, y gracias por estar en sintonía de Radio Bilingüe.

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0: Ese fue el señor Pedro Infante del disco México y su música se llamó, la canción, ¿cómo se llamó? Con un polvo y otro polvo. Son las 8 de la mañana con 44 minutos, vámonos a la pausa informativa y regreso con algo solicitado de la banda Machos del disco Rancheras de Oro y lleva por título El Cerillazo. Sígueme llamando, código de área 559-264-9191. Su amigo y seguro servidor Genaro Lozano hasta las 10 de la mañana. ¡Feliz domingo!
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Esas fueron las hermanitas Núñez del disco Raíces Musicales. Se llamó Colorcito de Sandía. ¿Qué le parece? Ya son las 8 de la mañana con 51 minutos, tiempo del Pacífico. Pues ya complacimos a Carlos Artea por allá en Ceres, California, con Pepe Aguilar, el Huizache. Saludos a Rafa Martínez. ¿Quién más? A mi buen amigo Genaro García y Tocayo, por supuesto, aquí en Madera, California. Quiere recordar a su papá con una canción que le gustaba mucho de Pascual Antonio Aguilar Barraza, La Que Sea. Así llama la canción. Más adelante le complacemos. Mientras tanto, quiero compartir con ustedes que el día de hoy, le comentaba al inicio del programa, nos espera una temperatura de 106 grados máxima, mínima de 76. En este momento la temperatura ambiente registra 82 grados Fahrenheit y va a estar así el inicio de semana, por ahí hasta por el miércoles creo que va a empezar a descender un poquito la temperatura. Así que muchísima precaución, a hidratarse, a tomar agüita de la buena. Si trabaja usted a la intemperie, recuerde, descanso, sombra. Si se siente usted mal, por favor, hágaselo saber al encargado, a quien esté pues a cargo de la operación, ¿verdad? No trabaje, no se arriesgue, paisano, porque año con año pues se registran fatalidades a cargo de los golpes de calor por aquí en el valle. Así que muchísima precaución, por favor. Recuerda, 106 gradotes aquí en el Valle Central. ¡Qué caliente, quemante! Pero para combatir ese calorcito, ¿qué le parece? Nos vamos con Tropicalismo Apache y esto que se llama Los 40 grados. 8 de la mañana con 52 minutos, 8:52, tiempo del Pacífico. 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

aquí estamos iniciando la segunda hora de su programa dominical, La Hora Folclórica. Gracias por estar en sintonía. 9 de la mañana, 4 minutos, tiempo del Pacífico. Domingo 9 de agosto del año.

2026. Ombliguito del año. Si acaba usted de encender su aparato radio receptor, gracias por hacerlo y por acompañarse con nuestra programación musical. Recuerde que puede usted escucharnos en la internet, en cualquier dispositivo electrónico que tenga usted a la mano, su teléfono inteligente, su computadora, su tableta, porque ya estamos en otros tiempos, oiga. Ya esos tiempos donde se colgaba el radio de transistores en el Orcón, pues ya pasó, oiga. Pero qué recuerdos tan bonitos. ¿Se acuerdan de esos radios, oiga? Utilizaban como 45 pilas doble D que duraban solamente una hora, oiga. El tiempo de los casetes. Fíjese que yo me acuerdo cuando utilizábamos los casetes, ¿eh? Después nos decían que los discos compactos iban a poder almacenar hasta 30 canciones. Decían, qué bárbaro, se nos hacía increíble. Y ahora mire usted, hay memorias que guardan no sé cuántas canciones, miles y miles. No, ya llovió. Si usted quema el mismo calibre que yo, sí se sorprende, ya. Vamos a continuar con la producción musical, señoras y señores. Somos la cadena nacional latina de la radio pública en los Estados Unidos de Norteamérica. Su estación de radio comunitaria que le ha servido por 46 añotes y queremos servirle por muchos, muchos más. Siguen entrando llamadas al código de área 559-264-9191. Yo con todo el gusto del mundo le voy a atender, que nomás para eso me arquilo, decía mi abuelo. Saludos a, vamos a ver, a la señora Elena Reyes, aquí en el área de Clovis, de Uruapan, Michoacán. Me pidió una canción de Los Tigres del Norte y le vamos a complacer, ¿cómo de que no? Gracias por esos buenos comentarios, señora Elena Reyes, me hizo usted el día. Nomás por eso me gusta venirme a plantar detrás del micrófono, pues para complacerlos y platicar con todos ustedes. Gracias por sintonizarnos en Arizona, en Colorado, en Nuevo México, en Texas, en Oregon, en California, en Nueva York y puntos que voy pasando. Por supuesto, también nos puede visitar en nuestro sitio oficial www.radiobilingüe.org, donde va usted a escuchar la música en vivo y también va a tener muchísima información de importancia para la comunidad. Señoras y señores, vámonos con esto de Los Tigres del Norte. Para complacer a Elena Reyes aquí en Clovis, se llama Libro de Recuerdos, Los Incansables Tigres del Norte en Radio Bilingüe. Amigo y seguro servidor Genaro Lozano, hasta las 10 de la mañana. ¡Feliz domingo!

0: Como lo ha sido, señora Matilde Vargas, fue el lado mora del disco 20 Memorias Norteñas, con el lado mora y su grupo peregrino, se llamó Playa Sola. Pausa informativa, señoras y señores, y regreso con mucha más música para todos ustedes. Gracias por seguirse reportando a cabina, código de área 559-264-9191. Genaro Lozano, a las 10 de la mañana, vengo para complacer al buen amigo y tocayo Genaro García, y en Madera, California, con su canción de Toño Aguilar, La Que Sea. Sígueme llamando, 559-264-9191. Voy, vengo.
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4: La inteligencia artificial está transformando el futuro y los expertos, como Max Passeri, responsable de seguridad de Averro, advierten que si no se usa apropiadamente, la inteligencia artificial trae riesgos, como la exposición y la seguridad de datos personales o la generación de información falsa.
5: Hoy vemos una tendencia a sobreexponer información personal en redes sociales. Eso tiene un término en inglés que se llama oversharing. Y básicamente tiene muchos riesgos asociados a la seguridad personal.
4: Con el auge de la inteligencia artificial, las técnicas de robo de identidad y estafa se han vuelto cada vez más sofisticadas. Por eso es muy importante que seamos cuidadosos con lo que publicamos en las redes sociales y la información que compartimos.

de las canciones de Vicente Fernández que muy pocos escuchan ya, ¿eh? Es Llamó, Te Llevaré Conmigo, complacido Rafa Martínez, que por fin pudo volverse a comunicar aquí a cabina. Oiga, no me lo tome a mal si se corta la llamada, creo que este cable del teléfono está fallando un poco. Bueno, con las contribuciones que ustedes hicieron, voy a comprarme otro cable aquí. Qué muy buena falta nos hace. Señoras y señores, son las 9:24 a.m, tiempo del Pacífico. Gracias de verdad por estar en sintonía y por pedirme las canciones de su agrado. Llega la banda Clave Privada con esto que se llama Me Norteé. Si usted no se norteó en su pueblo después de andar un poquito mezcaleado, pues le faltó rancho, ya. 9:25 a.m, 9:25. Feliz domingo. 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

0: Saludos a Javier Ochoa. Esa fue la canción El Precio a cargo de José Manuel Figueroa. Figueroa, mejor conocido en el mundo artístico como Joan Sebastián. Gracias por estar en sintonía. ¿Dónde me dijo que nos escuchaba Javier Ochoa? Creo que en los baños se escucha. Bueno, ya, complacido. En 9 de la mañana con 31 minutos, vamos a la pausa informativa. Regreso también para presentarles al Palomo y al Gorrión, para Felipe Nuno, que nos escucha allá en el área de Bakersfield a través del 90.1 de su frecuencia modulada. Cuando me dicen, Enarlo, hay una canción del Palomo y el Gorrión, la que se te venga a la mente, ¿no? Hombre, pues me ponen tarea porque tiene muchísimos éxitos el Palomo y el Gorrión y varios artistas. Así que lo bueno es que mi cabeza todavía da para recordar las piezas musicales de antaño. Pausa informativa y regreso con el Palomo y el Gorrión. Buen día.
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2: Los cambios que se dan en el cuerpo de la mujer durante el embarazo y después de dar a luz pueden causar en algunas la llamada depresión posparto. La doctora Carolina Reyes, una reconocida obstetra, explica.
3: Hay varios cambios en el embarazo. Hablamos sobre la energía que uno puede tener durante el embarazo. Un poquito más energía de lo que uno tiene cuando no está embarazada. Pero ya cuando tiene el parto, se le aplazó la placenta, ya no tiene esas hormonas y se siente más cansada. 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
2: Si después del parto la madre tiene problemas para dormir, no come bien o no se siente bien, es momento de llamar a su médico. Y siempre es recomendable visitar su doctor de 4 a 6 semanas después del parto para evaluar si hay un riesgo de depresión. Un mensaje de la serie Creciendo con Apoyo.
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Alguien me pidió el correo de Monterrey. A ver, ahorita vamos a ver dónde me pidieron el correo de Monterrey. Oiga, Omar Garza. Mire, mire. Luego encontré el radio escucha con el apellido Garza, amiga, Omar Garza, ahí en McFarland, el correo de Monterrey, saludando a toda la gente de la Sultana del Norte, a todos los paisanos de oreja planchada, pálida, relumbrosa, como dijo el Piporro. Ha quedado la participación musical del señor Lalo Mora del disco Le Canta a México, el correo de Monterrey. Ya nos separan 40 minutos después de las 9 de la mañana. Oiga, qué rápido se está yendo el tiempo cuando nos estamos, cuando nos la pasamos bien, ¿verdad? A ver, vamos a ver qué canción fue esta que me pidieron. Se llama El Contrato, a cargo de Miguel y Miguel. Gracias por estar en sintonía, de verdad. Saludos a, pues, a Omar Garza, a Felipe Nuno. Ya le complacimos con su canción del Palomo y el Gorrión, El Lidio. Y a usted le invito a que me siga llamando estos 15 minutitos que faltan al 559-264-9191. Genaro Lozano, hasta las 10 de la mañana. ¡Feliz domingo!

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Él se llamó Ay Mamá Los Que Te Dije, a cargo de la gran señora de México, la señora Yolanda del Río. Ya son las 9 de la mañana con 50 minutos. Qué rápido se fue el tiempo. Oiga, fíjese que ayer me encontré a un amigo que hace mucho tiempo no veía. Saludos cordiales al buen amigo Gilbert Torres por allá en el área de Ridley. Canción que viene, pues, para que se acuerde cuando nos íbamos a los bailes del Tegana Club aquí en California. También a Steve Soria, quien escucha también allá en el área de Ridley. A ver si se acuerdan de esto. Se llama El Huapango de Modesto. Oye, todavía conservo la chamarra, del Club de Música Tejana. Saludos, Gilbert. Saludos, Steve. Gracias por estar en sintonía. 9 de la mañana con 50 minutos, tiempo del Pacífico.

Ah, qué guapangazo. Fíjese que me acordé de aquellos tiempos y sí me la estuve bailando aquí en el estudio. Señoras y señores, 9 de la mañana con 53 minutos tiempo del Pacífico. Vamos a calentar terreno porque ya viene la hora mixteca. Yo mientras voy a juntar mis chivas que ya me arrimo a la puerta. Mantenga la sintonía que esto no se detiene. Ahí viene la hora mixteca con mucha música folclórica de allá del sureste de la República Mexicana. Voy, vengo.

Ay, ay, ay, son las 9 de la mañana con 58 minutos, tiempo del Pacífico. Saludos cordiales, señor Rodolfo Lozano Sánchez, por allá en Santa María, Chilapa de Díaz, Oaxaca, siempre pendiente de la programación musical. Esa chilena fue pastel. Gracias de verdad por estar en sintonía, por haberme acompañado estos 120 minutotes con la mejor música folclórica y popular mexicana del cuadrante. A continuación llega edición semanaria, manténgase usted informado con un resumen de lo que aconteció durante la semana. Después llega la hora mixteca, Natalia Bautista en la conducción, Crescencio Barajas en el control técnico y Flor Barajas el día de hoy atendiendo en la línea telefónica. Yo regreso en 8 días, muchísimas gracias por tenerme paciencia en la línea telefónica y en 8 días nos escuchamos. Con permiso y hasta la próxima.

0: Save America Act, una prioridad del presidente Trump. El proyecto de ley propone exigir documentos de identidad y ciudadanía para ejercer el derecho al voto en Estados Unidos. Activistas recibieron con alivio la noticia, considerando que, si se aprueba, afectaría a quienes pueden votar en las comunidades latinas y negras en las elecciones del 3 de noviembre. José López Zamorano con los detalles desde Washington, D.C.
1: Okay, folks, let's get started. Al 5 para las 12 del calendario legislativo, las tensiones eran aparentes en los pasillos del Capitolio. Ante los periodistas, el líder republicano del Senado, John Thune, reconocía que carecía de los votos para prácticamente todas las prioridades del presidente, incluida la polémica Save America Act, que por primera vez exige prueba de ciudadanía y foto a la hora de votar.
2: The issue here is all 47 Democrats, all five times we're voting on the Save America Act on the floor of the United States Senate have voted no.
1: El asunto es que todos los demócratas, los 47 del Senado, han votado 5 veces no en contra de la Save America Act. Hay que hacer esto un tema en las elecciones del otoño. Pero la realidad es que varias de las prioridades de Trump enfrentan oposición interna de los republicanos también, no solo la Save America Act, sino la confirmación de Todd Blanche como procurador de justicia, así como su paquete de gastos militares, entre otros temas. Entre los republicanos, la senadora de Alaska, Lisa Murkowski, es la principal opositora de la Save America Act. Aunque apoya el Voter ID, se opone por el impacto de la legislación en el voto por correo y las dificultades para acreditar ciudadanía en zonas rurales de su estado. La Save America Act puede estar bien intencionada, pero no podemos crear una situación que deje a muchos residentes de Alaska sin la posibilidad de votar. Otros republicanos que se oponen a algunos aspectos de la propuesta son Mitch McConnell y Tom Tillis. El líder de los demócratas en la Cámara Alta, Chuck Schumer, sostiene que el presidente no desea soluciones, sino erosionar la credibilidad de las elecciones. Sin embargo, reiteró su compromiso de buscar acuerdos de consenso, en especial en torno al presupuesto. Los demócratas del Senado siempre estarán disponibles para buscar acuerdos bipartidistas y para negociar de buena fe a fin de lograr resultados para el público estadounidense. Pero la lista de pendientes es larga. En primer lugar, el financiamiento que permita que el gobierno federal se mantenga abierto por lo menos hasta después de las elecciones, además de la Clarity Act para regular las criptomonedas, las sanciones a Rusia y el voto de Blanche, entre otros. El veterano activista comunitario Ben Monterroso de Poder Latinx, un grupo que alienta la participación cívica de la comunidad latina, cree que el rechazo a la Save America Act evitará que muchas personas se queden sin votar el 3 de noviembre.
3: Esto hubiera sido perjudicial. ¿Por qué? Porque está exigiendo de que tengamos un documento de demostrar que somos ciudadanos y para eso se necesita la partida de nacimiento o un pasaporte y muchos latinos no tienen.
1: Aunque no existen cifras exactas, se estima que al menos 115 millones de estadounidenses no tienen pasaporte. En opinión de Monterroso, Trump y los republicanos no han podido demostrar el supuesto voto de no ciudadanos a gran escala.
3: Y el presidente sigue insistiendo, en mi punto de vista, tratando de arreglar un problema que no existe.
1: La abogada Isadora Velázquez cree que la tarjeta electoral ya resuelve el problema de prueba de identidad sin crear dificultades para los votantes.
4: La tarjeta electoral es un trámite más sencillo que sacar una licencia, un pasaporte, y exige esa prueba de ciudadanía.
1: Sin un horizonte claro para resolver el cúmulo de pendientes, el Senado tiene previsto seguir en sesiones hasta el 10 de agosto, al menos para aprobar la resolución continua que impida una parálisis del gobierno a partir del 1 de octubre. Para la edición semanaria del Noticiero Latino, desde Washington, José López Zamorano.
0: Tras el fracaso de las negociaciones sobre el reparto de las aguas del río Colorado, el gobierno federal presentó un plan de 10 años en el que 3 de los 7 estados implicados tendrán un suministro de agua menor. La propuesta está generando descontento y se prevén batallas legales. Por su parte, científicos, abogados, negociadores y líderes indígenas coinciden en que el verdadero desafío va más allá de la repartición de agua. Rosana Longobete recoge algunas reflexiones desde Boulder.
5: What the future of the basin requires. Thank you.
0: Durante la 47ª Conferencia Anual sobre el Río Colorado, organizada por el Hutchins Wilkinson Center de la Facultad de Derecho de la Universidad de Colorado en Boulder, más de 500 científicos, ambientalistas, representantes estatales, abogados, líderes indígenas e invitados especiales reflexionaron sobre el momento crítico que atravesó

0: Atraviesa el río Colorado, que abastece de agua a más de 40 millones de personas. Especialistas en cambio climático advirtieron que el aumento de las temperaturas está reduciendo la disponibilidad de agua en toda la cuenca. Al mismo tiempo, negociadores estatales coincidieron en la urgencia de llegar a un acuerdo para evitar que el conflicto termine en los tribunales. Pero para el ambientalista mexicano Carlos A. de la Parra, la discusión no debería centrarse únicamente en quién recibe más o menos agua. Dice que el futuro del río depende de recuperar los suelos, proteger las aguas subterráneas y transformar la agricultura para que vuelva a trabajar con la naturaleza y no contra ella.
1: Empecemos a hablar de agricultura regenerativa, que realmente se convierta el agricultor no en un minero que está extrayendo riqueza del suelo, sino un custodio del patrimonio natural.
0: En la conferencia se reconoció que las naciones indígenas siguen enfrentando incertidumbre sobre si el gobierno federal cumplirá con su obligación legal de proteger sus derechos sobre el agua. Stephen Rowe Lewis es gobernador de la Gila River Indian Community en Arizona.
2: We have a seat at the table.
3: Tenemos un lugar en la mesa de negociación, pero la pregunta es si el gobierno federal realmente nos está escuchando o no.
0: Por su parte, Darrell Bigel, co-director de Water and Tribes Initiative y miembro de la Nación Jicarilla Apache de Nuevo México, enfatizó que para los pueblos indígenas el río Colorado no es solo una fuente de agua, sino un ser vivo del que dependen su identidad y su futuro.
3: Nuestra soberanía es anterior, no solo al gobierno federal, sino también a los gobiernos estatales.
0: Lo mismo dice Donald White de la tribu Ute Mountain Ute, que su comunidad no recibe su asignación debido a la falta de infraestructura y a la sequía actual.
4: Tribal voices sit secondary.
3: Las voces tribales siguen en segundo plano y creo que ese no es el lugar que nos corresponde.
4: That is not where we belong.
0: Durante la conferencia, la comisionada de Colorado ante la Upper Colorado River y principal negociadora del estado en las conversaciones para definir el futuro del río Colorado, Becky Mitchell, coincidió con los reclamos de las naciones indígenas.
5: In a year like this year, Ute Mountain Ute, it was at an 8%. Federal allocation.
0: Y es que no se pueden limitar solamente a quién tendrá que reducir su consumo, sino que también deben responder por quienes han esperado décadas para tener acceso al agua que les fue reconocida. Por su parte, para ajustar el menor flujo de agua del río Colorado, el Buró de Reclamaciones del Gobierno Federal, a finales de julio, después de 3 años de consultas públicas, estableció un plan de 10 años hasta el 2036. Revisable cada 2 años, donde reducen las cuotas de agua de hasta 3 millones de acres pie anuales para los estados de la Cuenca Baja, Arizona, California y Nevada, pero exime de recortes a los estados de Colorado, Nuevo México, Utah y Wyoming, los 4 estados de la Cuenca Alta. Pero para Carlos A. de la Parra, experto en estrategias de agua y medio ambiente, la crisis del río Colorado requiere mirar más allá de las negociaciones.
1: La escasez de agua es real, pero no es el problema, es el síntoma del problema. El problema está en cómo hemos estado manejando la cuenca durante décadas.
0: Para la edición semanaria del Noticiero Latino desde Boulder, Colorado, Rosana Longobetter.
6: El pasado 7 de abril, el salvadoreño Carlos Iván Mendoza Hernández fue baleado tras ser detenido por agentes de inmigración en una carretera del Valle Central. El padre de una niña de 2 años y pareja de una ciudadana estadounidense sobrevivió, pero su vida no volvió a ser la misma. Uno de los principales impactos ha sido el trauma que atraviesa a toda la familia. Sofía Rerucha reconstruye esta historia y nos comparte cómo la violencia de la política migratoria repercute en la salud mental de las comunidades más vulnerables.
2: La vida de Cindy Ramírez, pareja del trabajador de la construcción, Carlos Iván Mendoza Hernández, y madre de una nena de 2 años, se realizaba con normalidad el 7 de abril.
7: Ese día él se levantó, se fue, yo también me levanté, tenía que alistarme para el trabajo.
2: Cindy trabaja como directora regional de una cadena de comida rápida.
7: Pero antes de irme al trabajo tenía que pasar a dejar a mi niña a la guardería. Era un día regular.
2: Mientras Carlos manejaba el trabajo en la autopista Interestatal 5, le marcaron hacer alto varios oficiales. Ellos aseguran que se identificaron como agentes migratorios y le ordenaron salir de su auto, pero se negó. Según un video tomado por un testigo, cuando intentó huir, un oficial le disparó varias veces. Cuando lo capturaron, Carlos tenía 7 heridas en la cara, la boca y un brazo. Se lo llevaron a un hospital y días después lo llevaron detenido a un centro de ICE en California City. Desde ese día, la vida de Cindy se convirtió en una pesadilla.
7: Porque sí me he sentido así como, más como con ansiedad. Ansiedad de querer estar viendo en las redes sociales, de tratar de buscar más información, ansiedad de tratar de educarme en cuestión de lo que son leyes.
2: Esta traumática experiencia afecta la salud mental de las familias impactadas, afirma el doctor William López, profesor de la Escuela de Salud Pública de la Universidad de Michigan, quien estudia los impactos de la deportación en las familias y comunidades latinas, situación agravada por los violentos operativos del actual gobierno federal.
8: Vivir con esta incertidumbre aumenta la posibilidad de ansiedad, depresión y TEPT.
2: El TEPT es el llamado trastorno de estrés postraumático, pero la detención de Carlos también ha impactado a su hija de 2 años, quien se deprimió y perdió el apetito, dice Cindy.
7: Era de las que ella agarraba algo y lo disfrutaba, y ahora no, ahora lo tira o no lo quiere, ¿verdad? Se molesta, hace su berrinche.
2: Empezó a tener comportamientos violentos que antes no tenía, como golpear y dar manotazos. Ahora, dejarla en la guardería dejó de ser una tarea fácil.
7: Y cada día que la llevo hay una pelea constante porque no se quiere quedar. Se me agarra, se me abraza. La señora me la tiene que distraer con juguetes o actividades para que ella se sienta segura de quedarse ahí.
2: Este comportamiento está relacionado con la ausencia repentina de su papá. Aunque sean chiquitas, las niñas y niños así pueden reaccionar, afirma Wendy Cervantes, directora de Inmigración y Familias Inmigrantes del Centro de Derecho y Política Social.
9: Son las maneras de que los niños más pequeños demuestran su ansiedad.
2: A mediados de octubre, Carlos tiene una audiencia para determinar su situación legal. Por su parte, Cindy asiste a terapia y mientras llega el día de la audiencia, tiene sobre sus hombros el gran peso de seguir motivando al padre de su hija. Pero no es fácil.
7: Voy a tener que cada día estar motivándolo porque hay días que está totalmente, dice ya no puedo más, ya no puedo más.
2: Para la edición semanaria de Noticiero Latino, desde San Francisco, Sofía Rucha.
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15: 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Vamos a compartir la bebida y la comida con nuestras divinidades. Con quien rige el tiempo y el espacio. Con el sol y la luna. Para que en este año nos permitan caminar junto al sonido, al canto y la palabra hecha semilla, para crecer y expandirla desde los caminos del norte hasta los caminos del sur, desde donde el divino sol alcanza la altura de un nuevo día hasta donde se oculta y comienza la noche. Sí, que camina y se engrandezca la música y la palabra hasta donde la cuidan y reproducen nuestros migrantes. Esta palabra que tiene su nido en un lugar donde bajan las nubes, San Juan Mixtepec. Después de esta petición de sonido, canto y música, con ustedes, desde el país de las nubes.

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¿Qué tal, mis amigos? Muy buenos días, buenos días. Le habla su amiga Natalia Bautista. Pues aquí estamos, otro dominguito más aquí en vivo y a todo color aquí en su estación. Pues ahora sí que satélite radio bilingüe, la hora mixteca. 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Pues bien, amigos, estamos aquí en vivo y bueno, pues gracias a nuestro compañero también Genaro Lozano, que pues desde las 8 de la mañana también conduciendo el programa La Hora Folclórica, y ahora pues ya nos ha dejado el mando de este pues ahora sí que de esta cabina para llegar hasta las 5 de la tarde con nuestra programación de la Hora Mixteca. Es el tiempo donde pues disfrutamos la música de Oaxaca, la música de tradición, la música pues de los pueblos originarios, de las comunidades que tienen pues ahora sí que su música de cualquier género, con banda, con grupo, con violín, con guitarra, todos los géneros. Y también hay muchos géneros contemporáneos en este tiempo, que ya hay muchos jóvenes ya están haciendo música con la propia lengua materna de cualquier pueblo originario, en cualquier otro género de música, y bueno, pues también sale muy bien, así que más tarde quizás compartiremos alguna música que también los jóvenes hacen, y no tan jóvenes también, que hacen como una música contemporánea de lo que viene siendo el estilo de nuestro estado, de nuestra región Ñusabi. Pues así que muchas gracias por acompañarnos. Y pues vámonos rápidamente con nuestro tema siguiente para que ustedes la gocen. Y recuerden, a las 11 en punto vamos a tener una entrevista súper interesante que tiene que ver también con los derechos laborales de nuestra gente, jornaleros agrícolas que trabajan en los campos de labores. Y ahorita, con tanto calor, allí mis paisanos echándole ganas. Saludos, paisano, y vámonos con la música.

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Bien, bien, está usted escuchando, bueno, ya no me escucho yo misma, está usted escuchando Satélite Radio Bilingüe. Bueno, su amiga Natalia le está acompañando, está en este dominguito alegre. Muchas gracias por estar sintonizando. Bueno, nosotros aquí súper contentos y acabamos de escuchar un temazo aquí con la banda estrella Alejandra. Bueno, esto fue solicitado la semana pasada y no lo pudimos tener, pero el día de hoy, bueno, compañero Crescencio acá lo tiene. Y pues ahí escuchamos y también escuchamos La Malagueña, con Banta Los Sabinos, El Abuelo Bantasoyú, violín y guitarra con grupo Sentimiento de Oaxaca, así se llama el tema, violín y guitarra. Y bueno, también escuchamos El Corral de Piedra con los Luceritos San Pedro Molino. Y pues ahí saludazo a toda nuestra gente de Tlaxiaco, a toda la gente de Chalcatonco que nos están sintonizando en esta mañana, y bueno, sin dudarlo también que la comunidad de San Miguel Cueva, Santa María Tintú, escuchan acá por el área de Madera, en Fresno, y pues a la gente de San Juan, Mixtepec, News Núbico, que nos escuchan pues a lo largo y ancho de aquí de este país también, allí en Bayola, que nos escucha la familia, están sintonizando, y también acá en Kerman, allá en Bakersfield, allá nuestros paisanos, ¿dónde están? Háblenos a ver cómo estamos por allí, paisanos. 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

0: Bien, bueno, acabamos de escuchar este bonito tema que se llama Ritmo con Alegría con el grupo Síntesis, y esto, pues estamos saludando a la familia de Ixpantepec Nieves, que nos escuchan por allá en TAF, y cuando son las 11:03, y en este tiempo es cuando entramos nosotros a, ahora sí que, a hacer una breve plática acá con nuestros invitados el día de hoy, que van a tener bastante información para nosotros, los oaxaqueños, el día de hoy. Y pero voy a presentar y luego me voy a ir a la línea, porque también tenemos al señor o señora Vázquez en la línea. Pero antes voy a decirle que vamos a recibir alguien que nos va, dos personas que nos van a hablar de lo que viene siendo cómo nos rigen las leyes laborales. Los trabajadores agrícolas tienen derecho a pedir cambios o mejorar en sus condiciones de trabajo sin temor a represalias del empleador o mayordomo. En esta temporada, este derecho aplica cuando los trabajadores quieren protegerse del calor extremo o cualquier abuso o de poder que tengan los mayordomos o personas que están en la labor. Y pues nuestros invitados Daniela Ramírez y Santiago Ventura nos van a informar sobre los derechos de los trabajadores. Ellos trabajan en la Agencia de la Ley de Relaciones Laborales, así que ellos son los que trabajan en esta agencia y que son, bueno, los encargados allí de cuidar y respaldar a todos los jornaleros, a toda la gente que trabaja allí, para que estén protegidos y cuidados. Y pues vamos a darle la bienvenida a Santiago Ventura, que pues él es el que trabaja como investigador dentro de la ley laboral. Buenos días, Santiago.
1: Muy buenos días, Natalia. Buenos días a todos los que trabajan aquí en la radio.
0: Sí.
1: Pues un orgullo, un privilegio también volver a estar aquí, que en varias ocasiones he estado viniendo aquí dando
0: información
1: de lo que hace nuestra agencia, la ley laboral, y pues con mucho gusto, ¿verdad?
0: Estamos claro aquí. Que sí. Y también por en la línea telefónica nos vamos a encontrar con la directora de comunicación y encargada del programa de alcance comunitario. Ella es Daniela Ramírez, y también trabajando en la ley de relaciones laborales. Bienvenida, Daniela. Es gusto escucharla por acá y es un gustazo que venga a compartir todo ese conocimiento y todo ese contacto y los derechos que tiene los trabajadores dentro de, pues ahora sí que, de las áreas de trabajo agrícola. No nos escucha Daniela, pero mientras, Santiago, ¿qué te parece si nos vamos a sacar la llamada de señor o señora Vázquez? Muy buenos días. Buenos días. No, ni Daniela ni señor Vázquez están poniendo a responder. Vamos a ver cómo estamos allá en la línea. A ver, ahí no sé si...
2: Está bien.
0: ¿Está bien?
2: Sí.
0: Bueno.

0: Ok, pues Daniela no nos está escuchando. Ojalá que ahorita mi compañero va a revisar cómo reanudar la comunicación con ella. Y pues mientras estamos aquí con Santiago Ventura, aquí en vivo y a todo color en nuestra cabina, para platicar acerca, pues, de todo este trabajo que están realizando dentro de lo que viene siendo la agencia de la Ley de Relaciones Laborales. Santiago, bueno, pues vamos a empezar con la primera pregunta. ¿Qué es la agencia de la Ley de Relaciones Laborales aquí en California?
1: Muy buena pregunta. Pues para empezar, para ponerlo en contexto, ¿verdad? La agencia de la Ley Laboral es una agencia gubernamental. Es una agencia del Estado, sí, en donde primordialmente el trabajo o el servicio que provee esta agencia es de proteger a los derechos de los trabajadores agrícolas aquí en el Estado de California. Y este es nuestro prioridad, ¿verdad? Exclusivamente para la gente que son campesinos, en otras palabras, ¿verdad? Sí. Entonces, lo que hacemos ahí, pues este servicio es gratis. Nosotros no preguntamos si tienen los documentos o no para trabajar aquí, eso no nos interesa. Lo que nosotros nos interesa es de que ellos ejerzan sus derechos y que pidan cambios y que hay una ley que lo ampara. Exacto. Y no estar con ese miedo. Y ahorita vamos a platicar de los diferentes se puede decir barreras que impiden a la gente a que nos llame o que hablen y que defiendan sus derechos.
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1: Sí, claro que sí. Y ahorita lo traduzco en mis textos.
0: Ah, ok, perfecto.
1: Siguiendo con la cuestión de la agencia, ¿verdad? O sea, la agencia es la ley laboral. Dentro de la agencia hay dos, digamos, ramas. Uno es la mesa directiva, que está compuesta por abogados o personas que son elegidas por el gobernador. Y de ahí está la procuradora general, que es la jefa de nosotros. Y nosotros somos los que agarramos los casos y los llevamos a la mesa directiva. Y ellos son los que dan el último fallo o la última sentencia en los casos que hemos encontrado. Por ejemplo, para que tengan una idea nuestra gente, ¿verdad?, de qué se trata. De ninguna manera buscamos clientes. Es un servicio disponible para gente que son elegible, que obviamente todos los trabajadores del campo son elegibles para usar este servicio.
0: Muy bien. 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
0: Uh-huh. Muy bien, entonces ahí es donde estamos hablando en los dos idiomas paisanos, porque recuerden, nuestros amigos oaxaqueños también necesitan entender las funciones que está haciendo la ley de relaciones laborales y a cargo también donde representa Santiago Ventura. Y voy a ver si en la línea tenemos también a su compañera
1: Daniela
0: Ramírez, a ver si sigue en la línea, si pudo entrar. Daniela, buenos días.
2: Sí, aquí estoy. Muy buenos días.
0: Amor, muy bien. Bienvenida, Daniela, bienvenida. Pues aquí estamos platicando con Santiago mientras podías establecer la comunicación contigo. Pues usted es la encargada del programa de alcance comunitario en la comunidad dentro de la ley de relaciones laborales. Daniela, pues bienvenida, qué gusto. Y pues estamos aquí para dar información acerca de su área de labor dentro de la ley de relaciones laborales, Daniela. ¿Sí nos escucha otra vez? ¿Se cortó la llamada ahí? ¿Algo está pasando, Crescencio? No sé. Bueno, Daniela, otra vez no te escucho. Bueno, discúlpame, ahorita revisa mi compañero Crescencio. Y pues seguimos aquí con Santiago. Santiago, nos vamos a ir a un tema y regresamos con Santiago Ventura de la Ley de Relaciones Laborales.
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0: Bien, pues ahí escuchamos la tradicional con los reyes de tierra mixteca, paisanos, ahí bien una chilenita muy, muy tradicional ahí para todos los tíos y tías. Y estamos aquí en la hora mixteca en Satélite Radio Bilingüe y estamos platicando acá con nuestro paisano Santiago Ventura, que él trabaja en la Ley de Relaciones Laborales. Él es investigador dentro de la ley, de la ley laboral, y pues estamos para platicar de estos derechos que tienen los trabajadores agrícolas dentro del campo. Y viene, mientras vamos a esperar a que se restablezca la comunicación con Daniela, que estamos teniendo un poco de problema ahí, pero aquí Crescencio está averiguando cómo tenerla en la línea para también que nos platique acerca de lo que está haciendo dentro de lo que viene siendo del programa de alcance comunitario. Y pues bien, Santiago, ahorita vamos a tener pues ahora sí que una breve información. ¿A quiénes se considera como trabajadores agrícolas? A ver, Santiago.
1: Gracias. Y creo que la pregunta que sería, ¿quiénes son los que deben recibir estos servicios? Y exacto, básicamente toda la gente que trabaja en el campo, uh-huh, todos tractoristas, piscadores, cortadores de verduras, lecheros que trabajan en la lechería, ¿verdad? Uh-huh. Toda esa gente, y también a los últimamente se ha incrementado a los trabajadores contratados. Que son los H2A, exacto, que vienen aquí por temporadas, uh-huh, ya sea de 90 días o 6 meses, 9 meses, uh-huh, por ahí. Ellos también pueden recibir servicios que nosotros ofrecemos.
0: Muy bien, Santiago. ¿En mixteco?
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0: Muy bien, pues ahí está la información, paisano. Pues ahí aclarando, Santiago, de las personas que pues caben dentro de esta agencia para su protección de derechos laborales. Y pues vamos a estar tratando también de restablecer comunicación aquí. Crescencio está tratando de establecer comunicación con Daniela, que ella trabaja dentro de lo que viene siendo el programa de alcance comunitario. Pues Santiago, vamos a continuar con nuestra pregunta. ¿Pueden compartir con nosotros algunos casos de trabajadores que ustedes han ayudado? Ahora sí que el resumen, ¿no?
1: Sí, claro, pero mientras me gustaría hablar primero sobre cuáles son las protecciones que tienen los trabajadores bajo el acta laboral. Y una de las cosas que yo quisiera compartir con la gente, basado en mi propia experiencia, uh-huh, hablando con la gente cuando nos llaman en la oficina, es de que lo primero, cuando empieza uno a hacerles preguntas y rápidamente dicen, es que yo no me quejo, yo nunca me he quejado de trabajar 30 años ahí o 25 años, uh-huh, pero nunca me quejé de esto, de todo que me mandaba, lo hacía. Y aquí bajo el acta laboral es totalmente al revés, uh-huh, porque si usted, yo no lo quiero llamar quejas, yo lo quiero llamar como algo que piden un mejoramiento para mejorar las condiciones del trabajo. Por ejemplo, si un mayordomo, un supervisor les grita o revisa mucho sus cajas en caso de los que están piscando, y a otros no, ¿verdad? Entonces, al decir que ¿por qué me haces esto? ¿Y por qué no haces eso con la otra persona? Yo digo que eso no es queja, es reclamo, es pidiendo a que te traten bien. Exacto. Entonces aquí nuestra gente como que malinterpretan la queja y sí está bien si lo quieren usar de queja, pero que sepan de al quejarse bajo este acta laboral están protegidos. Uh-huh. El acta laboral lo ampara para que ellos no deben de ser maltratados o sufrir de represalia por el hecho de pedir un cambio. Exacto. Porque lo que estás pidiendo solamente estás en tu derecho.
0: Exacto.
1: De pedir esas cosas. Entonces, eso es lo que yo quiero, y eso está protegido, es una de las protecciones que está bajo esta ley laboral que nosotros manejamos.
0: Y que sí hemos escuchado ese tipo de abusos. Muchos paisanos sí han comentado de que los mayordomos les gritan muy feo, les hablan con grosería, los humillan, algunos, no sé, mayordomos generales también, y bueno, qué bueno que lo estás diciendo, ¿no? De que cuando las personas dice no me debes de hablar así, no puedes tratarme así, de que aquí se siente que hay una presión a mí y a los otros no, entonces es un derecho que tienen.
1: Y particularmente en este instante, en este momento que el calor está tan alto, ¿verdad? Uh-huh. Entonces muchas veces a la gente se aguantan, por ejemplo, de ir al baño, de ir a tomar agua si está lejos. Uh-huh. Hemos tenido casos donde personas que se hacen porque no pueden aguantarse para llegar a la distancia que está las unidades sanitarias, ¿no? Uh-huh. Entonces cosas así, esos son cosas que están protegidas, hay leyes que dicen tú puedes pedir si no hay agua, si no hay sombra, si no hay aquí lo que quiero hacer hincapié aquí a todos los trabajadores de que no importa el número que tiene el empleador. Uh-huh. Debe de haber agua. Uh-huh. Debe de haber una persona, hay que poner agua y fría y limpia, y muchas veces no hay eso, pero la gente se aguantan por algunas razones, y la razón que tú y yo ya sabemos, de que tienen miedo de perder el trabajo. Entonces yo hago pregunta aquí, ¿no? ¿Cuál es
0: el no tener problemas con
1: el trabajo
0: y a la represalia,
1: ¿verdad? El trabajo o tu salud, ¿verdad? Entonces eso es lo que queremos hacerle saber a nuestra gente, de que sí hay leyes que protegen sus derechos.
0: Muy bien. 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Pues bien, nos vamos a nuestro anuncio y a la música, y de regreso intentaremos establecer comunicación con Daniela Ramírez.
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0: Paisanos, está usted escuchando Satélite Radio Bilingüe, La Hora Mixteca, y bien, pues Natalia Bautista le está acompañando en este dominguito alegre, y voy a pasar número de teléfono si tienen alguna pregunta, algo que quieran comentar dentro de esta plática que tiene que ver con sus derechos laborales, y la Agencia de la Ley de Relaciones Laborales, y acá representando Santiago Ventura, que está pasando información. Voy a dar el número de teléfono para su pues se comunique con nosotros para sus preguntas, es el 1-800-200-5758, y la siguiente línea es el 1-800-200-345-4632. Y recuerden, estamos aquí conversando con las personas que representan la Ley de Relaciones Laborales para la protección y para la defensa de todo aquel trabajador que se encuentra en el área agrícola, en el campo, o como le llamen aquí, los campesinos. Y vámonos a ver si tenemos a Daniela en la línea. Daniela, muy buenos días.
1: Muy buenos días, Natalia, ¿cómo están?
0: Daniela, buenos días, disculpa, no sé qué pasó por ahí, que no se podía tener conexión, pero bueno, nos da gusto que te encuentres en la línea, y bueno, pues estamos aquí platicando con Santiago mientras te restaurábamos esta comunicación contigo. Tú estás en el área del programa de alcance comunitario. ¿Nos pudieras compartir, Daniela, el alcance comunitario, cómo es que llega a los trabajadores, o cómo es que reciben las quejas que están padeciendo dentro de sus áreas laborales? ¿Otra vez se cortó?
2: Se nos fue otra vez. Bueno, pues vamos a seguir nosotros.
0: Sí. Algo está pasando, Daniela. No sé. Entró un viento muy malo que no quiere establecer esta comunicación. Pues Santiago, sí, la pregunta que hicimos a tu compañera Daniela dentro de lo que viene siendo el alcance comunitario. ¿Cómo reciben? ¿Cómo encuentran? ¿Cómo llega la gente? ¿Cómo miran los problemas laborales dentro de lo que viene siendo?
2: Bueno, para contestar la pregunta, Daniela, Daniela es una de las personas que están en el sector, digamos, del alcance a la comunidad. Uh-huh. Dentro de la ley laboral. Entonces son tres personas, ella y Noemí, que está en Salinas, y la señora Lucía, que está en Baicelia. Uh-huh. Entonces entre ellas se coordinan esto, y nosotros lo apoyamos viniendo, por ejemplo, aquí, o ir a donde hay concentraciones de personas, o hay ferias de salud, de información. Uh-huh. Y todas esas cosas. Muy pronto vamos a estar yendo a los consulado mexicano en diferentes partes del estado de California, que viene la semana de derechos de los trabajadores.
0: Muy bien. Bueno,
2: derecho laboral.
0: Derechos laborales. Y bien, pues Santiago, pues cuando los paisanos están en su trabajo y ellos reciben maltrato, y muchos dicen, no quiero quejarme porque luego llego y me piden un montón de requisitos y pruebas, y ¿cómo voy a documentar mi maltrato?
2: Y una de las cosas que yo siempre, en lo personal, recomiendo a la gente cuando sufren de algún maltrato o gritaderas o cosas así, que lo documenten. En cómo documentarlo, ya sea cargar su libretita, ahora muchas veces ya todo el mundo carga un teléfono inteligente.
0: Eso. Hay que hacer uso del celular.
2: Hay que usar ese dispositivo. La otra cosa que sería muy importante es de que si ellos sienten que es suficiente, de que pueden ir al recursos humanos de la compañía. Uh-huh. Y decir, ¿sabes qué? Esto me está pasando o no está pasando. En cuanto a nosotros, en cuanto al acta laboral, de preferencias que fuera a dos personas a hacer eso, para que haya un testigo, por decirlo así. Pero si no pueden ir una sola persona, con que estén hablando siempre en cuando por los demás, entonces esos ya son protegidos. Pero sería una de las maneras de cómo documentar estos incidentes, porque muchas veces nuestra gente piensa con solo contarnos la historia es una evidencia, pero sí, no digo que no, pero tiene más peso si es documentado. Es como cuando tú vas a decir, me lastimé al tal lugar, pues tiene que tener un certificado médico para que te crean. Porque aquí todo es papeleo.
0: Documentado quiere decir es dar aviso a tu mayordomo, dar aviso a los recursos humanos, dar aviso y tener conciencia hora o
2: día. O apuntarlos tú. Hoy me gritó, hoy me faltó mi caja, hice tanto, de lo que sea. Uh-huh. Hoy, 8 de agosto, tal día, tal hora. Siempre cuando trabajaba en otra oficina que nos encargábamos de enforzar las leyes del salario, y siempre le decíamos, okay, hoy entré a las 6 de la mañana, tomamos descanso a las 9, tomamos hora de comer a las 11 o 12, lo que sea, y así es como un diario, ¿no? Uh-huh. Un diario, y porque eso le va a servir mucho en un futuro.
0: Claro que sí. Bueno, está Santiago Andito, anda cuatro, Sanchila Liora. Antes, no como yo, línea Nenche, Aniku, Nikivina, Daniela, Tahuacán, iba su solo. Daniela, ahora sí estamos en línea, ¿estamos bien por ahí? No se escucha. Daniela. Daniela, no, pues está algo raro acá. Bueno, pues seguimos Santiago. 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
2: 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Están documentando, ¿no? Sin video, sin foto, sin cubi. 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
0: 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Pues vámonos con una música y nuestro anuncio y regresamos con ustedes, paisanos.

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0: Bien, ahí estuvo al ritmo de violín y guitarra a cargo de Chago y su violín. Bueno, pues saludando a la gente de San Miguel Cuevas y pues aquí platicando precisamente con el autor de la música, Santiago Ventura, que se encuentra acá en cabina. Y bueno, pues ahí escuchamos dos temas, Querido San Miguel y Chilena de mi pueblo. Así que ahí está disfrutando esta música de nuestra región mixteca. No se pudo restablecer con Daniela la comunicación, pero seguimos con Santiago. Santiago Ventura trabaja en esta agencia de la Ley de Relaciones Laborales, que es una agencia del Estado para protección de los trabajadores agrícolas, y bueno, su trabajo es ser un investigador de los casos allí en esta agencia. Pues me voy rápidamente a la línea de teléfono, tenemos a Marvin López, que tiene pregunta para Santiago. Marvin, buenos días. Buenos días a Marvin. Ahorita a ver si Marvin otra vez también se cortó por allí. Marvin lo teníamos en la línea, pero bueno, Santiago, pues son a las 11:49. Ahorita pasamos a seguir con la información. A ver, Santiago,
1: yo creo que es ya para este etapa, creo que me gustaría mencionar el número de nuestra oficina.
0: Claro que
1: para
0: sí,
1: que la gente lo vaya anotando ahí en caso de que nos quieren llamar. De hecho, los invitamos a que nos llamen. El número es 1-800-449-3699. Repito, 1-800-449-3699. Es una línea gratuita de nuestro centro de llamadas. Y lo que hace esta llamada es, si la gente que están por ahí al lado de la bahía, digamos, de la costa, pues lo manda a la oficina más cercana. En este caso sería la oficina de Santa María, que ya tenemos una oficina en Santa María,
0: claro.
1: Y la oficina de Oxnard. Y si está en el norte de California, pues obviamente lo manda a la oficina de Santa Rosa o de Sacramento. Y si la gente está aquí en el Valle Central, pues llega a la oficina, nuestra oficina en Visalia,
0: muy California. Bien. Vámonos a la línea, a ver, tenemos a Marvin López. Marvin, buenos días. Marvin, buenos días. No, pues no está entrando la llamada. Y bueno, ahí están los números de teléfono, y pues ya una vez con el número de teléfono, pues ya van a tener la localidad de las oficinas. ¿O te gustaría aquí en Fresno, dónde pueden las personas de aquí?
1: Pues la oficina, el número de la oficina directo de Visalia sería el 559-627-0995. Y ahí estamos de 8 a 5. Obviamente, si nos llaman y quieren, no pueden dentro de ese horario, nosotros hacemos nuestro horario y vamos a hablar con ellos.
0: Y aquí hablan en mixteco, lo más importante.
1: Exactamente, y eso, ya somos ahora sí tres personal que somos trilingüe, por decirlo así,
0: sí.
1: En la oficina de la ley laboral.
0: ¿Hablan mixteco y algún otro idioma?
1: Mixteco, español y inglés.
0: Mixteco, español e inglés. Perfecto. Así que sin miedo. 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
1: Pues primeramente, pues saludos para toda la gente que trabaja en el campo, y hay que recordar que sin el esfuerzo de ellos, pues las frutas y verduras no llegarían a la mesa de todos, no nada más nosotros, sino que de todos, pobres y ricos, consumimos lo mismo. Así que gracias a los trabajadores del campo, tenemos lo que tenemos para comer y vivir, ¿verdad?
0: Claro.
1: Y es precisamente por eso es tan importante a que ellos también tomen ahora sí, importancia de la información de nuestra oficina, que hay una oficina que los protege como trabajadores del campo, en este caso el acta de la ley laboral. Y como mencionamos, los protecciones que tiene bajo esta acta es de pedir lo que ellos piensan que no hay ahí, que son obligatorios por la ley, y que obliga al, al patrón o el empleador de tener este servicio a donde la gente están trabajando. Uh-huh. Y eso es agua limpia suficiente para la gente, y este, en este caso hoy con el clima este caliente, pues tiene que estar fría. Uh-huh. Baños, vasos desechables para tomar agua, toallas para limpiarse las manos, este, todo lo que se requiere, jabón para lavarse las manos, ahora sí, baños para ambos.
0: Baños limpios para mujeres y hombres.
1: Así es. Entonces, ese, todo eso es un derecho.
0: Claro que sí. En la línea tenemos a alguien que tiene alguna pregunta, a ver si podemos ponerlo por acá en la línea. Muy buenos días.
2: Sí, buenos días.
0: Buenos días, paisano.
2: Ahora sí. Paisano, soy Marvin, nomás que he tratado de llamar dos veces, pero cuando se intercambia la línea, pues se desconecta, pues, le agradezco mucho, ¿verdad?, a los señores que están ahí, ¿verdad?, representándonos y ayudándonos a nosotros los campesinos, ¿verdad? Yo soy un cuarto de indio, ¿verdad?, soy guatemalteco y soy quechí, ¿verdad? Entonces, el asunto es que yo tengo 40 años trabajando acá, pero últimamente hemos estado pasando los problemas a los campesinos con esta situación que estamos viviendo ahorita con las leyes de Donald Trump. Uh-huh. El problema es que tenemos que muchos mayordomos y muchos contratistas están comenzando a pagar con puro cheque personal, no pagan con cheques de payroll. Entonces ellos, aparte de que le pagan el salario al mayordomo, todavía piden comisión por uno. A veces uno entra por contrato, y si el bote es a 3.50, ellos lo pagan a 3.25, aparte de una cuota que agarra el mayordomo y su salario, pero esa es cosa que se hace entre el contratista y el mayordomo. Y el problema es para uno de campesino.
0: ¿Qué puedes responder, Santiago?
1: Bueno, creo que se cortó, no terminó el señor hablar, pero le vamos a contestar eso de todas maneras. Bueno, en caso del cheque personal, bueno, primeramente eso le corresponde al comisionado de labor de resolver este asunto, pero nosotros somos del estado, ellos también son del estado, entonces es otra agencia, hermanas. Hay un programa ahorita de todas estas agencias, comisionado de labor, Cal OSHA, la ley laboral, y del departamento de empleos. Hay un programa en donde están tratando de hacer alcance a la comunidad, como en este caso agrícolas.
0: Sí.
1: Entonces es muy importante que en este sentido el señor, si está recibiendo cheque personal, pueden pagar cheque personal, pero siempre y cuando tienen que venir a las deducciones, la explicación de las deducciones y cuándo le quitaron para Medicare y Seguro Social, todo eso es legal. Ahora, la cuestión de que le quieren que le dé comisiones, eso ya sería un contrato entre ellos y los trabajadores, porque aquí es puro contrato. Entonces, si no hay un contrato de promedio, entonces están violando la ley. Debe de existir algo que ellos están de acuerdo de hacer eso. Y eso de que no les pagan, o sea, salario no pagado, es otra vez con el comisionado de labor. Pero ellos nos pueden llamar y nosotros lo vamos a referir con esta agencia. Hay personas que están trabajando especialmente cómo hacer que la gente se pueden conectarse con esa agencia de comisionado de labor.
0: Ya son dos agencias, paisano. Entonces está la ley de relaciones laborales, que es donde está Santiago, y comisionado de labor es otra.
1: Que tiene que ver con salario.
0: Así que ojalá que Marvin nos esté escuchando. ¿Sí estará escuchando, Marvin?
1: No, ya no. Y si no, pues que nos llamen ahí en la oficina de Baiselia, al 627-0995, área 559, y ahí nos podemos platicar más.
0: Claro que sí.
1: Qué es lo que se puede hacer.
0: Pues ahí quedó, paisanos, ahí quedó la información. Y bueno, pues muchas gracias, Santiago. Ya nos vamos a pasar a tomar 30 minutos de descanso, porque Santiago también ya terminó su tiempo aquí, de que compartió una horita con nosotros acá, y pues lo vamos a dejar con 30 minutos de música para que disfruten, y regreso a las 2:30 con todo la ahora sí que el repertorio musical para su complacencia, paisanos. Continuamos aquí en Satélite Radio Bilingüe, La Hora Mixteca. Muchas gracias, Santiago.
1: Pues muchas gracias por tenerme y un gusto verlo otra vez.
0: Claro
1: que
0: sí.
1: Nos vemos hasta la próxima.
0: Claro que sí. Y bueno, aquí fue
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8: Canastas y más canastas. Canastas de María Antonia. Es el verso del payaso, del maromero. Mañana van a ser 9 días de que se murió. Se lo cargó el payaso. Se cayó del trapecio y se mató. Dicen que fue porque nos acostamos la noche anterior a la función, que es de la mala suerte. Él lo sabía, pero podía más su calentura que su mesura. Todavía ni se levanta la cruz y ya le dieron lectura al testamento. Llegó un papel firmado por la alcaldía mayor, donde dice qué se tiene que hacer con cada uno de los bienes de mi difunto maromero. Pero, ¿cuáles bienes? Tienes un cuadro viejo de manta de pintura de cochinilla, esquila giratoria, como 30 arrobas de arriado, papel rayado para la orquesta, pintura para borrarse la cara, 2 trapecios de vuelo, el alambre de los tsunamis y el cuaderno. ¿Dónde está el cuaderno? ¿Dónde está el cuaderno de los versos? ¿A quién se lo dejaste? ¿O lo vendiste? ¿Y a mí de qué me sirve todo esto? Ahora será tu voluntad que ande de payasa, divirtiendo a toda esa gente de los pueblos. Si a mí ni me gusta este oficio, no es para la gente de razón. Esas diversiones vulgares y deshonestas son para la gente de la orilla, pero no para mí. La mujer del payaso. La payas, la payasita. Ahora sabrán cuántas generaciones no nos dirán los payasos. Los hijos del payaso, los nietos del payaso, el maromero, el...

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0: Bien, bien. Bueno, pues acabamos de escuchar esta bonita chilena tradicional al ritmo de violín y guitarra. Estamos aquí en la Hora Mixteca en la radio satélite Radio Bilingüe. Muchas gracias por sintonizar y continuar con nosotros. Después de estos 30 minutos de pausa, y pues no, tuvimos pura música para ustedes, música que comparte nuestra estación hermana, la XTLA, la voz de la Mixteca, desde allá, desde la heroica ciudad de Tlaxiaco, Oaxaca. Y pues después de esos 30 minutos de música, ya estamos aquí de regreso, paisanos. Mi nombre es Natalia Bautista y yo voy a estar acompañándoles hasta las 5 de la tarde. ¿Cuántos son las 12:38? Ya tenemos abierto las líneas de teléfono. Tenemos dos líneas, paisanos, con el número de 1-800, y tenemos otra tercera línea con el área local de aquí de Santa María. Así que estamos aquí a la orden, paisano, para complacencia dedicatoria a través de nuestro número de teléfono que ahorita se lo vamos a proporcionar. Y también quiero recordarles que a través del internet, en el www.radiobilingüe.org, ahí también nos podrán escuchar en vivo y a todo color, porque estamos en directo, paisanos. Así que pasen la página a nuestros paisanos donde se encuentren y que no haya una frecuencia de AM o FM, perdón, FM. Entonces váyanse al internet y ahí en su celular nos pueden escuchar de una manera bien cerquita, porque con el celular nos puede escuchar si está cocinando, si está lavando, si está haciendo algún quehacer por allí y está aprovechando prender la radio. Pues aquí nosotros nos vamos a encargar de ponerle mucha música. Bueno, yo luchas o venida yo ni cuña anda si a cuyo ña no línea teléfono vari incana cunita si astro y tumulu ña cana bichiña chacuña ni una línea yo. Pues bien, rápidamente a la línea telefónica me voy con David Robles, ¿verdad? David Robles, desde Mexicali, Baja California Norte. Acucuenita, David.
1: Acucuenita, Natalie.
0: Ah, va, ni yo, ni gallo, no, radio, llórame, ninjisani.
1: Yo, ña, niña, Alejandra, ña, banda estrella, hace ratito, ña, chesa.
0: Eso, ya lo escuché, a Banda Estrella con Alejandra, claro que sí, ahí está complacido. David, ¿cómo? ¿Qué te pareció?
1: Está muy bonita, es un vals.
0: Es un vals muy antiguo, David, no sé exactamente de qué año, pero sí es, ha de ser como de los años de los 1800 y tanto. Sí, no, es bastante antiguita ese vals, y bueno, pues ahí la tenemos con la Banda Estrella, David.
1: Sí, así es, aquí, pues aquí estamos felices y contentos y escuchando su maravilloso programa, Fiel de la Chicomezóchil, Fiel de la Estrella, y aquí estamos Banda Estrella para recordar a nuestro compañero don Mario Gómez, que siempre ponía.
0: Claro, claro. Muy bien. Bueno, pues ahí quedó. Y bueno, ¿a quién saludamos, David?
1: Saludamos a toda la familia Robles de El Centinela, uh-huh. Para Filimón López y familia, para ti, tu excelente familia. Posteriormente saludamos a Crescencio Barajas, que está en los controles técnicos. Y para todos los radioescuchas, de parte de David Robles, pues con otra de Banda Estrella, con la número 7, mi estimada Natalie.
0: Claro que sí. ¿Cuál? ¿Cómo se titula?
1: La número 7, no me acuerdo cómo se llama, pero es
0: bueno,
1: la número 7.
0: Bueno, yo te la busco.
1: ¿Del mismo disco?
0: Sí. Muy bien.
1: Es del mismo disco, pero deseo escuchar de la número 7 del particular CD que tienes de Banda Estrella.
0: Okay, muy bien. Claro que sí, David.
1: Y ahora, ¿me lo puede producir en mixteco?
0: Claro que sí. Bueno, yo ni canta David Robles, chachazo, Radio Encañuña, Centinela, ña, Mexicali, Baja California, Nortera, yo ni ña, Cachirán, chazora, y ya, nani, Alejandra, chi, ña, Banda Estrella, y Banta, ña, Batsichiño, Hidalgo, Chigavitea, y ya, sí, Lutono, y ya, Banta de Viento, chaña, ana, cunso, y shona, condizan, di tu, hueta, ananando, yo, chi, Mexicali, Baja California, Nortera, chumi, cunitucura, ingatucuyalu, ña, caguto, onda, siata, David. Bueno, pues ahí quedó, David.
1: Pues gracias, y ahí pon la número 7 porque no me acuerdo cómo se llama. Y gracias y excelente domingo. y nos comunicamos el próximo domingo. Lo voy a decir en mixteco y ya te la sabes.
0: Adelante.
1: Sanacata, Natalí.
0: Sanacata, David. Ahí quedó.
1: Sanacata. Pues, ay, saludos para René López.
0: Ahí está, estamos contactando a René. Gracias. A ver si en unos minutos lo tenemos por acá. Cuídate, David, hasta pronto. Bien, pues ahí quedaron los saludos de David y me voy rápido a la otra línea. Tenemos a Hermenegildo, Hermenegildo que nos escucha en Oregón. Y buenos días, Hermenegildo. Buenos días, Hermenegildo. ¿Cómo estamos allá? ¿Cómo te encuentras?
2: Sí, bueno.
0: Acá estamos a la orden, Hermenegildo. ¿Cómo estamos?
2: Muy bien, sí me alcanzas a escuchar, como que...
0: Claro que sí, te escucho bastante bien. Yo nomás te... Bueno, bien, te escucho bien, pero como engripado. Muy bien, Hermenegildo.
2: Sí. No. Ah, sí, yo pienso que es por el cambio del tiempo, pero sí, aquí estamos escuchando la radio domingo tras domingo y... pero te escucha que pues ahora sí necesitaría estar completamente ronco para no llamar a radio, pero sí, muy bonito programa, la música que escuché del dueto Pasatono, la de Maromero, y
0: ¿sí?
2: Me recordaron muchos tiempos de mi infancia.
0: Claro,
2: cuando había
0: claro.
2: Un tío que se columpiaba y todo eso.
0: Que se columpiaba en la cuerda, ¿no? Porque el maromero, para nuestros paisanos que no saben, los maromeros son los que bailan en una sí. Sola cuerda de mecate que está extendido, no sé qué tanto
2: sí,
0: de distancia.
2: Sí, hacia eso del trapecio y fue a una fiesta en un pueblo ahí alrededor de la comunidad y cuando dijeron, ahora sí ya se murió el payaso sin dulce, ¿no? Cuando mi tío cayó y que se levanta parado y empezó a brincar.
0: Ah.
2: Y agarró a guarrazo, aguardiente y un cerillo. Y hizo hasta como dragón, lumbre, ¿no? Eso sí.
0: Wow.
2: Fue bien reconocido por la región en esos tiempos.
0: Ándale.
2: En paz descanse mi tío Isidoro Cortés.
0: Isidoro Cortés, el mero. En mi pueblo le dicen Maricusta y le dicen Maricusta es el como el que hace reír a la gente, me parece, y el que baila, ¿cómo se le llama? Verás, ay, jole, se me olvidó el nombre porque tienen son dos personajes dentro de los maromeros. Maricusta, ay, después me acordaré del nombre del otro personaje.
2: Sí, pero uh-huh. Sí, muy mucha diversión que allá vea, pues, sanamente y pues nosotros.
0: Sí, sí, sí. Pues mira, ¿alguna canción en especial, Hermenegildo, antes de irnos a nuestro anuncio?
2: Sí, ahí. Una chilena y pues a lo mejor el tiempo se acaba, pero mañana es mi cumpleaños y me compuse un poema a mí mismo, ya sea que este.
0: Adelante, adelante, tenemos unos segundos ahí con el poema, ¿te lo tienes ahí en la mano?
2: Lo acabo de escribir con puño y letra, aquí tengo el sobre donde lo...
0: Excelente, excelente.
2: ¿Sí?
0: Adelante.
2: Y no sé si lo pueda leer o...
0: Sí, sí, sí.
2: Venía después del comercial, me espero.
0: Ah, bueno, si no hay ningún problema, quédate en la línea quédate en línea y nos vamos a nuestro anuncio y regresamos contigo. Regresamos contigo, espérate en línea. Nos vamos a nuestro anuncio y regresamos contigo
2: sí,
0: para escucharlo bien.
2: Espero.
0: Ándale, pues. Bien, ahí nos vamos a nuestro anuncio y regresamos con el anuncio.
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0: Bien, ahí tuvimos este tema con la banda Chico Mezóchil y bueno, estamos en busca de la número 7 para complacer a David Robles. Y bien, estoy en la línea telefónica con Hermenegildo de Oregón, pero antes, Hermenegildo, queremos a recibir también a nuestra paisana que de la XTLA, la voz de la Mixteca, porque pues estamos enlazados allá con nuestra estación hermana, que pues es el momento de recibir a Yesenia, mi paisana de la región Triqui, ahora sí que cubriendo al paisano René, a nuestra paisana Eva Hernández, y pues ahora tenemos a Yesenia. Hermenegildo, ¿cómo ves? Yesenia, ¿sí nos escuchas?
1: Sí, muy bonitos recuerdos de aquellos tiempos, yo me acuerdo cuando... ¿Sí?
0: Ándale, pues Yesenia no ha logrado entrar en la línea, pero adelante, Hermenegildo, queremos escuchar tu poesía.
1: Años, el año 85, 86.
0: Ándale, adelante.
1: Sí, aquí va, mire, dice, lo acabo de escribir hace como unos 5 o 10 meses. Era un 10 de agosto por la mañana cuando las campanas del pueblo sonaban.
0: Ajá.
1: Y las señoras del pueblo rumbo al molino caminaban, pero en la calle Porfirio Díaz un niño lloraba y mis hermanas de gusto gritaban y hasta bailaban. Y después, cuando crecí, todo el barrio ya no me soportaban, pero cuando era vago y después la gente no me miraba y todos me extrañaban.
0: Ah, ese es el pensamiento. Bravo, qué bonito que tú estás haciendo nota de tus memorias, Hermenegildo, te felicito.
1: Sí.
0: Feliz cumpleaños. ¿Y puedo saber cuánto cumples?
1: Sí, me acabo de inspirar. 48.
0: Qué jovenazo, ¿no? Hombre, pues que vengan otros 48 más.
1: Cuando, para ser precisos, exactos, en el año 92, allá en el estado de Idaho, cumplí 14, cuando mi papá me trajo de México.
0: Ándale, en Idaho. Y ahora estás cumpliendo tus 40 y...
1: Sí, cuando a los 15 andaba solito en Santa María, por eso digo, conozco muy bien Santa María, porque llegué solo ahí en Santa María y...
0: Yeah. Pues muy bien, Hermenegildo. Mira, estamos teniendo un poco de batalla con la entrevista. Tenemos acá y te voy a dejar porque está fallando un poco acá la comunicación, pero escuchamos tu pensamiento. Muchas felicidades. Te mandamos un abrazote yo y Crescencio aquí en cabina para ti. Y pues felicidades y que mañana se celebre con pastel. Sí, Hermenegildo ya no lo alcanzamos a escuchar.
1: Seguro, a ver, qué me hacen mis hijos, lo que sea, todo es bueno, hay que estar agradecidos con la vida y ahí vamos, del día al día. Y me acuerdo cuando yo era niño quería ser grande y cuando ahora que soy grande yo no quiero ser más viejo, quiero ser niño para atrás.
0: Pero, no te preocupes, tú saca ese niño interior que tienes. Tú, no importa cómo se mire el cambio que se va dando, pero siempre el niño interno que tienes ahí va a estar. Y a ese, tú saca lo mejor de ese niño.
1: Sí, bueno, muchísimas gracias y saludos a todos ahí en cabina, a don Crescencio, don Felimón que está en Oaxaca, a todos ustedes.
0: Gracias, Hermenegildo, cuídate, hasta pronto. Bien, pues ahí quedaron los saludos. Sí, estamos un poco como que recibimos la información muy lento y seguimos averiguando por aquí, pues mientras vamos con la música. A ver si pudo regresar Yesenia también. A ver, Yesenia, ¿sí nos escuchas? ¿Aló? Sí, vámonos con la música.

0: Bien, escuchando esta chilena con al estilo de los Ñanis de San Juan, y bueno, pues ahí está. Antes de eso también escuchamos desde la Mixteca con el grupo Real, y también escuchamos Tecomezochitl con la banda Chicomezochitl. Así que ahí quedaron estas bonitas chilenas, paisano. Esperemos que la estén disfrutando. Y vamos a intentar a ver si podemos tener comunicación también con la estación hermana, la XTLA, la Voz de la Mixteca. Y bueno, Yesenia Bautista, que nos va a acompañar el día de hoy, a ver si podemos tener éxito ahora, que algo está pasando con esta línea de teléfono, que hemos tenido muchos problemas desde que iniciamos. Después revisaremos eso. Y bueno, pues Yesenia, buenas tardes.
1: Hola Natalia, buenas tardes, ¿qué tal? Fallas técnicas como siempre, ¿verdad?
0: Pues aquí no sé, es un problema de aquí local que tenemos, pero bueno, pues bienvenida Jessica, nos encanta escucharte. Bienvenida a la Hora Mixteca. Sabemos que tú eres de la comunidad Triqui, y pues el día de hoy vamos a escuchar en tu lengua también materna, la de la región Triqui. Pues quiero también mencionar, paisana, que el día de hoy estamos celebrando también el 9 de agosto, el Día Internacional de los Pueblos Oaxaqueños, de los pueblos indígenas en general, de todo el mundo, lo que estableció la ONU, Naciones Unidas, de recordar y celebrar ahora la existencia de estos pueblos originarios en más de 90 países del mundo, según la ONU, pero sabemos que pues en todo el mundo existe un pueblo originario, ¿verdad, Yesenia? Bienvenida.
1: Muchísimas gracias, Natalia. Voy a compartir algún mensaje, y justo esto, ¿no? En el marco del Día Internacional de los Pueblos Indígenas, en mi lengua materna, Triqui Alta. 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Natalia, como bien decías, hoy es una fecha importante, ¿no? Para nosotros, hablantes de alguna lengua materna, en mi caso, mi lengua Triqui Alta. Como bien te decía la vez pasada, son tres variantes. Es importante recalcar esta parte, ya que nos confunden, ¿no? No todos.

0: Claro, no lo estoy generalizando. Algunas personitas conjunten esto de las variantes. Es importante mencionar, recalcar esta parte, que somos tres variantes: triqui alta, media y baja. En nuestro caso, Chicahuatzla es triqui alta. Y es eso, compartirte esto y recalcarlo.
1: Interesante, pues sí, eso es lo que ocurre de que en las instituciones de gobierno en México dicen que somos ocho regiones en el estado de Oaxaca. Pero cuando hablamos de ocho regiones, en mi punto personal siempre pienso que achicamos nuestro estado, porque nosotros como hablantes de una lengua originaria, una lengua milenaria, sabemos que en nuestro pueblo podemos pertenecer a la misma región, pero tenemos muchísimos variantes, como en tu caso, que tienen tres variantes en la solamente en el idioma triqui, que también se encuentra en la parte de la Mixteca y parte de colindando ahí también con Guerrero. Y también otros idiomas que estamos acá en la Mixteca, pues que viene, cuando decimos geográficamente alta, media, baja, eso es más que está, más que nada en la cuestión geográfica de cómo estamos establecidos en las montañas. Pero tenemos un montón de variantes de dentro de lo que viene siendo la misma de la misma lengua, como una ¿cómo se llama? Como la raíz de la lengua mixteca, el otomangué, ¿no? Entonces, es muchísimo y pues ya igual nuestros paisanos zapotecos también que cuentan con varios variantes, los paisanos que también hablan otro idioma también cuentan con muchísimo variantes, es que es algo muy extenso, solamente hablando de lo que es el estado de Oaxaca, pero ya en toda la República Mexicana tenemos mucho, muchos más idiomas originarias de cada estado, ¿verdad? Yesenia.
0: Sí, así es. No es mucho la diferencia a veces, de una comunidad a otra, y cambia muchísimo. Tal es mi caso. En nuestro caso es de la variante triqui alta, porque cambia aproximadamente 20 minutos de una comunidad a otra. Casi no nos entendemos ya. Es muy difícil justo compartir una experiencia, ¿no? Hace 10 días aproximadamente, bueno, como sabrás, nosotros como pueblos originarios tenemos derecho a muchas cosas, como también a tener un intérprete, ¿no? Les cuesta mucho trabajo conseguir un intérprete en mi lengua. Y es eso, consiguen, pero es de Copala. De hecho, fue así, consiguieron una persona de Copala, siendo que necesitaban una de variante alta,
1: Chicahuasla, ¿no?
0: pero sí, muy poquita la diferencia. En cuestión del tiempo, cambia muchísimo ya. Ya la lengua, ya no nos entendemos.
1: Muy bien, Yesenia. Pues ahorita que estamos hablando de idiomas, nos vamos a ir con un tema que se llama Pedida de Mano y esto está cantado, es la número uno, que está cantado en nuestra lengua mixteca. Así que vámonos con la música, Yesenia, y regresamos contigo y estamos hablando de este Día Internacional de de los pueblos originarios de México y del mundo.
0: Claro que sí, Natalia.

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0: Bien, bien, pues ahí tuvimos a Verde Antequera con la banda Mixteña, y bueno, antes de eso también escuchamos Pedida de Mano con el grupo Recreación Musical, que se encuentran ahí en Bakersfield, California, y estamos con nuestra paisana Yesenia, Yesenia Bautista, a través de la XETLA, la voz de la Mixteca, y su amiga Natalia Bautista conduciendo el programa el día de hoy, seleccionando la música para que todos bailemos. Y buen hechazo, buen era yo, ni en Cahuet. 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Pues bien, Yesenia, estamos aquí de regreso y pues explicando que este es el Día Internacional de los Pueblos Originarios y pues que hay una diversidad de lengua, hay una diversidad de idiomas en todo el mundo. Y estamos ahorita pues hablando precisamente de México con toda esta diversidad de idiomas y de formas y de costumbres que tenemos. Y bueno, pues hay que celebrarlo todos los días, ¿no, Yesenia? Bueno, mientras se establece la comunicación con Yesenia, me voy a la línea telefónica. Tenemos a Macario González de Bakersfield. A ver, Macario, si nos escuchas, Macario. ¿Sí puedes abrir la línea de Macario? A ver.
1: ¿Está abierto?
0: Okay. Bueno, entonces tampoco estoy escuchando a Macario. Macario, discúlpanos, perdónanos, aquí estamos teniendo problemas con la línea y no sé por qué no te escucho, pero no te preocupes, vamos a restablecer la comunicación, no te preocupes, aquí estamos. Y bueno, pues mientras se establece la comunicación, vámonos con la otra música que tenemos preparado y a ver cuál es la música que tenemos ahí. Esperemos que a ritmo de la chill.

0: Ya se cansaron, pues no, nosotros estamos aquí hasta las 5 de la tarde, paisanos. Manchaca, urasana, ni acuita, güey, andase a güey, chico, güey, ya, yo, inga, güey, línea teléfono, sí, Yesenia Bautista, ña, ña, a triqui, inga, no, radio, ña, tu sueño, sabi, chichica, ya, y no, no, lo ganera, sara, kusana, andivitu, gondoso, na, inga, chivalle, San Quintín, Baja California Norte, micho, mirana, cuyo, línea, nanche, no sé si tenemos a alguien en la línea de teléfono, ¿A Eva? ¿Tenemos a Yesenia? O a ver quién tenemos. Muy buenas tardes. Buenas tardes, Yesenia.
1: Hola, Natalia. Buenas tardes, sigo aquí con ustedes.
0: Ok, muy bien. Pues es que, ¿sabes? No sé qué está pasando por aquí, pero mira, pues adelante, adelante con la información, Yesenia.
1: Claro que sí, solo pues compartirte algún mensaje, ¿no? En conmemoración del Día Internacional de los Pueblos Originarios. Como bien decías en un inicio, solo no celebremos el día de hoy, sino que todos los días la riqueza, la historia y la sabiduría de nuestros pueblos indígenas, celebramos nuestra lengua, nuestra tradición, música, nuestros textiles. Y es importante que lo promovamos también y que lo hablemos, que en mi caso la lengua triqui, que lo hablemos en diferentes espacios, en el entorno familiar, cuando salimos, en el mercado también. Es una de las maneras que se fortalece esto, ¿verdad? Y me gustaría compartir este mensaje igual en mi lengua materna y prácticamente despidiéndome con este mensaje y se quedaría mi compañera Eva con ustedes. 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Pues de esta manera, Natalia, un gusto haber estado contigo. De esta manera me despido. Muchísimas gracias por estar conmigo, haber compartido el micrófono. Te dejo en buenas manos. Mi compañera Eva Hernández estará aquí compartiendo más información acerca de este día.
0: Claro que sí, Yesenia, siempre un gusto saludarte, un gusto escucharte, compañera, pues que disfrutes del resto de la tarde de este dominguito, que la pases lindo y pues le damos la bienvenida a nuestra paisana Eva.
1: Así es, muchas gracias, hasta luego.
0: Muy bien. A Chacuca, y una Eva. 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

0: Y con esta canción nos fuimos al ritmo de los sones ismeños de por allá, de nuestro querido, pues por toda la zona ismeña, allá por Pinotepa. Así que saludos cordiales a toda nuestra gente. Estamos acá compartiendo micrófonos con nuestra compañera Eva Hernández desde la XTLA, la voz de la Mixteca, ella en el meritito ciudad de la heroica ciudad de Tlaxiaco. 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
0: Aña Cabina Eva, pues voy a pasar el número de teléfono aquí en cabina. Paisanos, estamos en el Día Internacional de los Pueblos Originarios de todo el mundo, y sobre todo de México, Oaxaca. Y pues llámenos, platíquenos de qué comunidad es, de qué idioma es lo que usted habla, qué es lo que le gustaría escuchar aquí en la radio. Denos su opinión, paisanos. Aquí el número 1-800-200-5758, 1-800-200-34. Este número no lo estamos dando bien. Es el 1-800-200-345. 4632, perdón, ahí está el número de teléfono. Y bueno, pues estamos celebrando el Día Internacional de los Pueblos Originarios y seguimos con la música, porque que no falte la música. Mientras, Eva, pues aguántanos un poquito y vámonos con la música y regresamos. ¡Atrae!

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1: Estamos aquí en Satélite Radio Bilingüe, Laura Mixteca y su amiga Natalia le está acompañando este dominguito alegre y estamos con nuestra compañera Eva desde la XETLA, la voz de la Mixteca. Y bueno, pues Eva, adelante, adelante. No, bueno, pues estamos teniendo un poquito de desconexión por acá, pero vamos a continuar, paisanos. Recuerden que estamos aquí en la Hora Mixteca y pues platíquenos, llámenos para saber de qué comunidad son, de qué pueblo, de qué idioma, y bueno, pues para que nosotros sepamos, paisanos, vamos a repetir otra vez el número y esta vez va a estar bien correcto porque hace un momento pues sí lo corregimos, pero lo está tanto mal. El número aquí en cabina es el 1-800-345-4632. Esta es una línea y la otra línea es el 1-800-200-5758 y estas son las dos líneas y también tenemos la tercera que es el número de local de aquí de Fresno, si le facilita esto también es el 559-264-9191. Ah, Nina Eva.
2: Yo, Onca, y una Natalia.
1: Mira, eso. Mira. Adelante, Eva. Bueno, pues estamos aquí para pues pasar la información que están celebrando allá en nuestro terruño.
2: Claro que sí, Natalia. Gusto en saludarlos. Gusto saludar a todo el auditorio de la Hora Mixteca. Como siempre, pues es un placer, un honor estar con todos ustedes. Aquí ya en la lengua mixteca ya hablaba yo precisamente de nuestra variante que es de San Juan Mixtepe. Platicaba yo que en la ciudad de Tlaxiaco, pues aparte de la celebración de la fiesta patronal que es Asunción, la Virgen de la Asunción, donde pues se ve pues muchos eventos culturales que realizan tanto el ayuntamiento así como en coordinación con otras instancias que promueven lo que es la identidad cultural de la zona. Y pues hoy se llevó a cabo un trail denominado culturas ancestrales, a donde pues participaron muchos corredores provenientes de diferentes estados, hubo mucho, y también se vio participaron nuestras paisanas de San Juan Mixtepet, lo que es la medicina tradicional, ¿no? Lo importante que es conservar las plantas nativas, el cómo curarse con la medicina tradicional o combinarlo con la medicina alópata también es lo que nos mencionaban. Y pues mencionar una expoventa de gastronómica y expoventa artesanal, ¿no? Eso es lo que se llevó a cabo el día de hoy. Ya para el próximo 13 de agosto, igual también el marco del Día Internacional de los Pueblos Indígenas, de igual manera, se va a conmemorar esta diversidad cultural para visibilizar a la población mixteca indígena, asimismo reconocer a las comunidades originarias, sus tradiciones, sus valores, idiomas y costumbres y este aporte que han brindado en el fortalecimiento de sus culturas, ¿no? A nivel nacional. En marco, pues en esta fecha importante, uh-huh, el Centro Coordinador de los Pueblos Indígenas que se encuentra en Tlaxiaco está organizando una expo cultural gastronómica que se va a llevar a cabo pues el día 13 de agosto en la heroica ciudad de Tlaxiaco, esto en el centro, donde pues se puede pues ver la degustación, los platillos regionales y todo lo que se busca cómo revalorar lo que tenemos en cada uno de nuestros pueblos, ¿no? Porque sí sabemos que después de la conquista, pues muchas cosas ya no se le dio valor, como que tratando de pues alejar lo que es de lo que realmente somos, nuestra identidad, ¿no? Y hoy, pues hasta en la ley, pues hay consultas, hay foros en diferentes partes de esta región mixteca donde se da a conocer pues una iniciativa de ley también que vendrá pues a beneficiar diferentes derechos de las mismas comunidades y que ellos deben ser partícipes, que es lo que se tendrá que incorporar o la ley que pues impulsa pues Hugo Aguilar, ¿no? De la Suprema Corte.
1: Ándale, muy bien, Eva. Pues nos vamos a ir a otro anuncio, Eva, y también la música, y regresamos contigo para seguir compartiendo cuando son la 1:45, paisanos, a ver si alcanzamos meter también a la XQIN, la voz del Valle de San Quintín, aunque lo veo difícil, pero bueno, vámonos con anuncio y la música y regresamos.
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0: Muy bien, muy bien. Pues yo nací en la sierra aquí con esta banda mixteña y pues bueno, estamos hablando acerca de ese Día Internacional de los Pueblos Indígenas o los Pueblos Originarios en muchas partes del mundo. Y también vamos a tener en la línea telefónica a Cándida Antonio desde La Voz del Valle de San Quintín, Baja California Norte, paisanos. Y bueno, pues a Cucuenina Cándida, Angisanjiku, Tugunira, Yonda, Tugotina, Eva, Ravichi, Kunda Kunitu, Wendu Suyuni, Jikasan, Jika Kuweni, Chisan Quintín, Chisan. Na cantidad achacucayo. No se escucha con la voz de mi compañera Cándida, pero bueno, seguimos con la nuestra compañera Eva Hernández. Na Eva, achacu barinchisni inchuachisua, yo creo que es, vamos a solucionar ese ruido que está escuchándose. ¿Ah, sí? Eva, ¿sí nos escucha?
1: Sí.
0: Ah, bueno, estamos aquí de regreso y bien, pues ya son a la 1:50, algo que nos quieras compartir con nuestros paisanos, de bueno, aparte de toda esa fiesta que se ha desarrollado allí en Tlaxiaco, la fiesta de los corredores es como una tradición allí en Tlaxiaco año con año, me parece, de Eva.
1: Sí, de hecho lo han estado fomentando pues no solamente en Tlaxiaco, sino en diferentes comunidades también, que ya en cada fiesta patronal prácticamente toman como un espacio para también pues promover lo que es la educación o el ejercicio, ¿no? Para uh-huh. jóvenes y todo, y pues que sea una parte motivante para ellos también. Es una manera de poder incentivar y promover el ejercicio hacia jóvenes, y casi todas las comunidades lo toman en sus fiestas patronales, y aquí en Tlaxiaco, pues prácticamente, como decías, pues ya se está volviendo una tradición, ¿no?
0: Muy bien, Eva, y pues me parece que tenemos a alguien en la línea telefónica, compañero Crescencio, ¿me puede confirmar si tenemos a alguien ahí en la línea? A ver si alguien nos escucha. Bueno, Laura Mixteca, ¿alguien nos escucha por ahí? Laura Mixteca, no, nadie nos escucha, pero estaba mirando que estaba por aquí, pues las luces encendidas, pero no parece. Y bueno, compañera Eva, pues yo siempre un gustazo de charlar contigo, con nuestra compañera Yesenia Bautista también de la región Triqui, que compartimos unas palabras. 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
0: otro cosa. Está bien, yo ya ni nadie para. Muchas gracias, Eva, fue un gustazo compartir contigo en ese tiempo y la verdad, pues el tiempo siempre nos gana, Eva. Ahorita nos vamos a ir a escuchar la niña del violín con Yandy Cushi, muy tradicional de nuestro pueblo, Eva. Y luego, paisanos, recuerden que a las 12 en punto tomamos un descansito de 30 minutos y regresamos a las 2:30. Eva, está bien, yo ni resananta quita toco ingatugo domingo shani.
1: Pues gracias Natalia, gracias a toda la gente que nos acompañó y el próximo domingo aquí estaremos con gusto nuevamente.
0: Así es, Eva, gracias. Y bien, vámonos con la niña del violín.
1: Excelente día.

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3: Esta es la edición semanaria de Noticiero Latino. Les saluda Chelis López con los temas de la semana. Divisiones republicanas frenan la Save America Act. Proponen enfrentar la crisis del río Colorado con soluciones ambientales. ¿Qué pasa luego de sobrevivir a las balas de ICE? La historia de Carlos Mendoza. En medio de una profunda división interna, el Senado llegó al receso de verano sin los votos necesarios para aprobar la Save America Act, una prioridad del presidente Trump. El proyecto de ley propone exigir documentos de identidad y ciudadanía para ejercer el derecho al voto en Estados Unidos. Activistas recibieron con alivio la noticia, considerando que, si se aprueba, afectaría a quienes pueden votar en las comunidades latinas y negras en las elecciones del 3 de noviembre. José López Zamorano con los detalles desde Washington, D.C.
4: Hey, folks, let's get started. Al 5 para las 12 del calendario legislativo, las tensiones eran aparentes en los pasillos del Capitolio. Ante los periodistas, el líder republicano del Senado, John Thune, reconocía que carecía de los votos para prácticamente todas las prioridades del presidente, incluida la polémica Save America Act, que por primera vez exige prueba de ciudadanía y foto a la hora de votar.
5: The issue here is all 47 Democrats, all five times we're voting on the Save America Act on the floor of the United States Senate have voted no.
4: El asunto es que todos los demócratas, los 47 del Senado, han votado 5 veces no en contra de la Save America Act. Hay que hacer esto un tema en las elecciones del otoño. Pero la realidad es que varias de las prioridades de Trump enfrentan oposición interna de los republicanos también, no solo la Save America Act, sino la confirmación de Todd Blanche como procurador de justicia, así como su paquete de gastos militares, entre otros temas. Entre los republicanos, la senadora de Alaska, Lisa Murkowski, es la principal opositora de la Save America Act. Aunque apoya el Voter ID, se opone por el impacto de la legislación en el voto por correo y las dificultades para acreditar ciudadanía en zonas rurales de su estado. La Save America Act puede estar bien intencionada, pero no podemos crear una situación que deje a muchos residentes de Alaska sin la posibilidad de votar. Otros republicanos

0: federal se mantenga abierto por lo menos hasta después de las elecciones. Además de la Clarity Act para regular las criptomonedas, las sanciones a Rusia y el voto de Blanche, entre otros. El veterano activista comunitario Ben Monterroso de Poder Latinx, un grupo que alienta la participación cívica de la comunidad latina, cree que el rechazo a la Save America Act evitará que muchas personas se queden sin votar el 3 de noviembre.
1: Esto hubiera sido perjudicial. ¿Por qué? Porque está exigiendo de que tengamos un documento de demostrar que somos ciudadanos y para eso se necesita la partida de nacimiento o un pasaporte y muchos latinos no tienen.
0: Aunque no existen cifras exactas, se estima que al menos 115 millones de estadounidenses no tienen pasaporte. En opinión de Monterroso, Trump y los republicanos no han podido demostrar el supuesto voto de no ciudadanos a gran escala.
1: Y el presidente sigue insistiendo, en mi punto de vista, tratando de arreglar un problema que no existe.
0: La abogada Isadora Velázquez cree que la tarjeta electoral ya resuelve el problema de prueba de identidad sin crear dificultades para los votantes.
2: La tarjeta electoral es un trámite más sencillo que sacar una licencia, un pasaporte, y exige esa prueba de ciudadanía.
0: Sin un horizonte claro para resolver el cúmulo de pendientes, el Senado tiene previsto seguir en sesiones hasta el 10 de agosto, al menos para aprobar la resolución continua que impida una parálisis del gobierno a partir del 1 de octubre. Para la edición semanaria del Noticiero Latino, desde Washington, José López Zamorano.
3: Tras el fracaso de las negociaciones sobre el reparto de las aguas del río Colorado, el gobierno federal presentó un plan de 10 años en el que 3 de los 7 estados implicados tendrán un suministro de agua menor. La propuesta está generando descontento y se prevén batallas legales. Por su parte, científicos, abogados, negociadores y líderes indígenas coinciden en que el verdadero desafío va más allá de la repartición de agua. Rosana Longobete recoge algunas reflexiones desde Boulder.
4: What the future of the basin requires. Thank you.
5: Durante la 47ª Conferencia Anual sobre el Río Colorado, organizada por el Hutchins Wilkinson Center de la Facultad de Derecho de la Universidad de Colorado en Boulder, más de 500 científicos, ambientalistas, representantes estatales, abogados, líderes indígenas e invitados especiales reflexionaron sobre el momento crítico que atraviesa el Río Colorado, que abastece de agua a más de 40 millones de personas. Especialistas en cambio climático advirtieron que el aumento de las temperaturas está reduciendo la disponibilidad de agua en toda la cuenca. Al mismo tiempo, negociadores estatales coincidieron en la urgencia de llegar a un acuerdo para evitar que el conflicto termine en los tribunales. Pero para el ambientalista mexicano Carlos A. de la Parra, la discusión no debería centrarse únicamente en quién recibe más o menos agua. Dice que el futuro del río depende de recuperar los suelos, proteger las aguas subterráneas y transformar la agricultura para que vuelva a trabajar con la naturaleza y no contra ella.
6: Empecemos a hablar de agricultura regenerativa, que realmente se convierta el agricultor no en un minero que está extrayendo riqueza del suelo, sino un custodio del patrimonio natural.
5: En la conferencia se reconoció que las naciones indígenas siguen enfrentando incertidumbre sobre si el gobierno federal cumplirá con su obligación legal de proteger sus derechos sobre el agua. Stephen Rowe Lewis es gobernador de la Gila River Indian Community en Arizona.
7: We have a seat at the table.
8: Tenemos un lugar en la mesa de negociación, pero la pregunta es si el gobierno federal realmente nos está escuchando o no.
7: Listening to us or not.
5: Por su parte, Daryl Bigel, co-director de Water and Tribes Initiative y miembro de la Nación Jicarilla Apache de Nuevo México, enfatizó que para los pueblos indígenas el río Colorado no es solo una fuente de agua, sino un ser vivo del que dependen su identidad y su futuro.
9: So our sovereignty precedes not only the federal governments.
8: Nuestra soberanía es anterior no solo al gobierno federal, sino también a los gobiernos estatales.
9: But the state governments.
5: Lo mismo dice Donald White, de la tribu Ute Mountain Ute, que su comunidad no recibe su asignación debido a la falta de infraestructura y a la sequía actual.
10: Tribal voices sit secondary.
8: Las voces tribales siguen en segundo plano, y creo que ese no es el lugar que nos corresponde.
10: That is not where we belong.
5: Durante la conferencia, la comisionada de Colorado ante la Upper Colorado River y principal negociador

0: Hora del Estado en las conversaciones para definir el futuro del río Colorado, Becky Mitchell, coincidió con los reclamos de las naciones indígenas.
1: In a year like this year, Ute Mountain Ute, it was at an 8% federal allocation.
0: Y es que no se pueden limitar solamente a quién tendrá que reducir su consumo, sino que también deben responder por quienes han esperado décadas para tener acceso al agua que les fue reconocida. Por su parte, para ajustar el menor flujo de agua del río Colorado, el Buró de Reclamaciones del Gobierno Federal, a finales de julio, después de 3 años de consultas públicas, estableció un plan de 10 años hasta el 2036, revisable cada 2 años, donde reducen las cuotas de agua de hasta 3 millones de acres bianuales para los estados de la Cuenca Baja, Arizona, California y Nevada, pero exime de recortes a los estados de Colorado, Nuevo México, Utah y Wyoming, los 4 estados de la Cuenca Alta. Pero para Carlos A. de la Parra, experto en estrategias de agua y medio ambiente, la crisis del río Colorado requiere mirar más allá de las negociaciones.
2: La escasez de agua es real, pero no es el problema, es el síntoma del problema. El problema está en cómo hemos estado manejando la cuenca durante décadas.
0: Para la edición semanaria del Noticiero Latino desde Boulder, Colorado, Rosana Longobetter.
3: El pasado 7 de abril, el salvadoreño Carlos Iván Mendoza Hernández fue baleado tras ser detenido por agentes de inmigración en una carretera del Valle Central. El padre de una niña de 2 años y pareja de una ciudadana estadounidense sobrevivió, pero su vida no volvió a ser la misma. Uno de los principales impactos ha sido el trauma que atraviesa a toda la familia. Sofía Rerucha reconstruye esta historia y nos comparte cómo la violencia de la política migratoria repercute en la salud mental de las comunidades más vulnerables.
4: La vida de Cindy Ramírez, pareja del trabajador de la construcción Carlos Iván Mendoza Hernández y madre de una nena de 2 años, se realizaba con normalidad el 7 de abril.
5: Ese día él se levantó, se fue, yo también me levanté, tenía que alistarme para el trabajo.
4: Cindy trabaja como directora regional de una cadena de comida rápida.
5: Pero antes de irme al trabajo tenía que pasar a dejar a mi niña a la guardería. Era un día regular.
4: Mientras Carlos manejaba el trabajo en la autopista Interestatal 5, le marcaron hacer alto varios oficiales. Ellos aseguran que se identificaron como agentes migratorios y le ordenaron salir de su auto, pero se negó. Según un video tomado por un testigo, cuando intentó huir, un oficial le disparó varias veces. Cuando lo capturaron, Carlos tenía 7 heridas en la cara, la boca y un brazo. Se lo llevaron a un hospital y días después lo llevaron detenido a un centro de ICE en California City. Desde ese día, la vida de Cindy se convirtió en una pesadilla.
5: Porque sí me he sentido así como, más como con ansiedad. Ansiedad de querer estar viendo en las redes sociales, de tratar de buscar más información, ansiedad de tratar de educarme en cuestión de lo que son leyes.
4: Esta traumática experiencia afecta la salud mental de las familias impactadas, afirma el doctor William López, profesor de la Escuela de Salud Pública de la Universidad de Michigan, quien estudia los impactos de la deportación en las familias y comunidades latinas, situación agravada por los violentos operativos del actual gobierno federal.
6: Vivir con esta incertidumbre aumenta la posibilidad de ansiedad, depresión y TEPT.
4: El TEPT es el llamado trastorno de estrés postraumático. Pero la detención de Carlos también ha impactado a su hija de 2 años, quien se deprimió y perdió el apetito, dice Cindy.
5: Era de las que ella agarraba algo y lo disfrutaba. Y ahora no, ahora lo tira o no lo quiere, ¿verdad? Se molesta, hace su berrinche.
4: Empezó a tener comportamientos violentos que antes no tenía, como golpear y dar manotazos. Ahora, dejarla en la guardería dejó de ser una tarea fácil.
5: Y cada día que la llevo hay una pelea constante porque no se quiere quedar. Se me agarra, se me abraza. La señora me la tiene que distraer con juguetes o actividades para que ella se sienta segura de quedarse ahí.
4: Este comportamiento está relacionado con la ausencia repentina de su papá. Aunque sean chiquitas, las niñas y niños así pueden reaccionar, afirma Wendy Cervantes, directora de Inmigración y Familias Inmigrantes del Centro de Derecho y Política Social.
7: Son las maneras de que los niños más pequeños demuestran su ansiedad.
4: A mediados de octubre, Carlos tiene una audiencia para determinar su situación legal. Por su parte, Cindy asiste a terapia, y mientras llega el día de la audiencia, tiene sobre sus hombros el gran peso de seguir motivando al padre de su hija. Pero no es fácil.
5: Voy a tener que cada día estar motivándolo, porque hay días que está totalmente, dice, ya no puedo más, ya no puedo más.
4: Para la edición semanaria de Noticiero Latino, desde San Francisco, Sofía Rucha.
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0: 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Bien, ahorita a ver si se establece esta comunicación. Pues estamos hablando con mi paisano Valentín Bautista que vive acá en Madera, California, y dice que está cayendo fuego del cielo, paisano. Así que está haciendo muchísimo calor por ahí. Refresquense, tomen mucha agüita de sabor o háganse un té heladito. Pongan a hervir hierbabuena, manzanilla, hasta el poleo. Pónganle ahí un poquito de azúcar. No mucho, poquito de algo dulce, no le estoy recomendando dulce, pero si usted le gusta, y un hielito, unos así, llene el vasito de hielito y a tomar agua fresca, a ver si se reanuda la comunicación ahí, ¿sí se escucha, paisano?
2: No, todavía no está nadie.
0: No, pues no se escuchó, se colgó, porque no sé qué está pasando con este teléfono el día de... Anda flojo el teléfono el día de hoy. Don Valentín, Nishika.
1: Aquí estamos nuevamente, ahí estaba... Ahí como que pasó un sopilote y cortó la señal.
0: Híjole, ese sopilote es el malo que han dado toda la mañana, ¿cómo ve?
1: Sí, quiero enviar un saludo para todos mis parientes y paisanos de San Juan Caguayac, y donde quiera que nos escuchen, se encuentren por allá un saludote desde el sur y del norte de Califas, como en el estado de Oregon, Washington.
0: Eso.
1: Yo y Candy no cagan un tabaco, ¿verdad?
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1: Ajá, ya cuña, Canadá, Alaska.
0: Eso.
1: Cachin, ruso, vengo huyendo de los mexicanos. Llegué en Alaska y hay muchos mexicanos allá.
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1: 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Otra vez se volvió a cortar.
0: Ay, ay, ay, ni modos, Valentín, pero yo sí le escucho, hábleme, a ver. Híjole, se volvió a cortar. Pues bien, le vamos a complacer en unos momentos con el Chivo Flaco. Y pues ahorita, mientras nos vamos a ir con algo que ya tenemos ahí en la línea, listo para escuchar y bailar. Y vámonos, Recio.

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Bien, está usted escuchando Satélite Red Bilingüe, la hora Mixteca Paisano. Su amiga Natalia está acompañándole. ¿Qué tal? ¿Cómo están? ¿Cómo se encuentran ahí en casita? Pues ya nos dijo el paisano que está lloviendo fuego desde el cielo, que así, que está súper caluroso, así que cuídense mucho. Y bueno, pues seguramente ahí con los quehaceres de este dominguito, pues siempre hay quehaceres para arrancar, a dejar listo y arrancar mañana la semana en el trabajo. Y bueno, pues ahí escuchamos a Pinta Tus Colores con este grupo Tolotecuani, y el también escuchamos el Chivo Flaco con el grupo Soberano que nos pidió el paisano Valentín, saludando a toda la comunidad de San Juan Caguayaxi, paisano, pues allí en Santa María está el Club Caguayaxi, allí Fidel Enríquez y todos los que forman parte de la mesa directiva de ese Club Caguayaxi. Saludos cordiales a paisano, a José Luis de Jesús, que nos escucha allá en Utah también, y pues donde quiera que se encuentre nuestro paisano de San Juan Caguayaxi, pues saludos cordiales. 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Vámonos con la música que tenemos programado con Crescencio aquí, y está usted escuchando

0: Bien, bien, bueno, pues aquí estamos escuchando popurrí de chilenas con la banda Bicentenario de Santa Rosa, Castlahuaca, y gracias al paisano Alacrán de allá de Oxnard, California, que bueno, pues aquí nos proporcionó el material para que lo tengamos aquí en la Hora Mixteca, paisanos. Me voy a ir a la línea con Guadalupe Carvajal. Guadalupe, estoy escuchando que otra vez colgaron. A ver, tenemos ahí, a ver si tenemos a alguien en la línea. No Guadalupe, ¿sí nos escuchas? Si te pones tu audífono, verás que no está. Y bueno, pues estamos viendo a ver qué está pasando por acá. A ver. Ok, muy bien. Entonces nos vamos a la siguiente línea. ¿Todavía no está lista? Bueno, pues vamos a continuar escuchando la música porque pues queremos seguir bailando. Y vamos con esta popurrí de Santo Domingo. Vamos a ponerlo para todos nuestros paisanos de Juslahuaca, Oaxaca. Vámonos.
1: Buenas tardes, pues, compadrito, comadrita, ¿cómo han estado? Venimos llegando por allá de la costa, pues, venimos un poquito cansados y pues, tenemos unos animalitos que nos cansaron y quedaron por ahí en la entradita. Y ahora, pues, venimos caminando hasta por acá, pues, ya que llegamos a la fiesta y queremos si no tienen algo por ahí, pues, para quitar el cansancio o algo por

0: Bien, está usted escuchando Satélite Radio Bilingüe, Laura Mixteca, y bueno, pues la música quiere seguir porque aquí tenemos un montón de música por el día de hoy. Y bueno, pues acaba usted de escuchar este Popurrí de Santo Domingo con la clásica y con la internacional Remolino de por allá de Juslahuaca, Oaxaca. Paisanos, saludos cordiales a toda nuestra gente juslahuaqueña y todos los distritos que pertenecen allí. Y bueno, pues estamos a 9 de agosto. Y hace rato estábamos comentando, ¿usted sabía que existe el Día Internacional de los Pueblos Indígenas del Mundo? Pues si no lo sabe, pues ya le estamos comunicando, es el día de hoy. Según la Organización de las Naciones Unidas, se establecieron este día para recordar a los pueblos, a que son, pues ahora sí que los pueblos que mantienen muchas cosas dentro de nuestra, pues ahora sí que de nuestro planeta, porque dicen que los pueblos originarios están en muchos territorios, como en más de 90 países del mundo, y tienen en sus territorios que son protegido, donde es como el pulmón del planeta, donde está todavía intacto, donde la gente no ha llegado a dañar, no han puesto minas, no han sacado petróleo, no han sacado nada, porque los pueblos originarios siguen protegiendo sus territorios y lo siguen pues ahora sí que cuidando, y no nomás el territorio, que sino sus tradiciones, sus idiomas, su sistema de vida. Y bueno, es algo muy importante que nosotros sepamos, ¿verdad? Porque en el mundo no nomás somos los mixtecos, los mijes o nada más la gente de México, sino en muchas partes del mundo están los pueblos originarios, así como en México tenemos un montón de naciones. Que en aquella época éramos naciones como la nación mixteca, la zapoteca, la nación mije, la nación si nos vamos fuera del estado de Oaxaca, está la nación purépecha, la nación de Odam, se llama el idioma que hablan los tepehuanos allá en Nayarit, Durango, los cumiáis acá en Baja California. Dice, hay muchos, muchos pueblos originarios paisanos, así que celebremos también, y también es un día también para reflexionar, para pensar nosotros como comunidades originarias, como descendientes de los pueblos antiguos, cómo ha sido nuestras vidas, ¿no? Cómo ha sido nuestra lucha, cómo ha sido nuestra convivencia, nuestra migración, por qué estamos acá en este país, y que de repente también exista esta política antimigrante que a veces estamos sufriendo, batallando por este lado. Pero bien, nos vamos a ir a nuestro anuncio y nos vamos a la música y regresamos con ustedes.
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Bien, acabamos de escuchar esta bonita música que es de la región Mije. Se llama Amor Sham. Y bueno, Sham, no sé qué quiere decir porque es en lengua de esta nación Mije. Y es la banda filarmónica del SECAM. El SECAM es una institución que se estableció hace muchísimos años, desde 1977, más o menos por allí, en Santa María Tlahuiltoltepec, Oaxaca. Y pues que ha formado a muchísimos músicos, a niñas y a niños, y pues muchos jóvenes, mujeres y hombres en esta banda filarmónica. Así que con esto saludamos a esta diversidad cultural y lingüística que tenemos en nuestro estado de Oaxaca. Y pues Amor Sham con la banda filarmónica SECAM, saludando a todos nuestros paisanos que están escuchando aquí en San José, en diversos lugares de aquí de los Estados Unidos, pues a la gente de Santa María Tlahuiltoltepec, mucho cariño, muchos saludos para ustedes allí. Y antes de eso escuchamos La Marciana con la banda Traviesa, ya desde Meritito, de la región zapoteca. Así que pues tenemos mucha música, paisano, así que estamos aquí en la hora mixteca. 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Tenemos el número, de la primera línea es el 1-800-200-5758 y la siguiente línea es el 1-800. Y bueno, pues tenemos el número 264. No, perdón, me estoy brincando otra vez el número, es que me equivoco del papel, es el 1-800-345-4632, corrección, 1-800-345-4632. Y bueno, ahí está la línea de teléfono, y la línea aquí local de Fresno es el 559-264-9191. Y de una vez voy a quitar esta hojita que me tiene aquí perturbando mi información. Y bueno, pues está usted escuchando Satélite Radio Bilingüe, La Hora Mixteca, cuando son las 3:26 minutitos, paisano. Y recuerden, aprovechen este tiempo porque a la mera hora se cierra el programa y nosotros pues cerramos aquí el changarro y nos vamos y dejamos con otra programación que siga. Y pues vámonos con la música, compañero Crescencio.

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0: Está usted escuchando Satélite Radio Bilingüe. Su amiga Natalia le está acompañando en esta tardecita feliz. Y bueno, recorrimos algunos paisajes con esta música que pusimos. Escuchamos a La Mujer de Huipil Rojo con Señal de la Sierra, y con esto nos remontamos allá en las montañas de nuestra región Triqui, también en la zona mixteca por allá. Y bueno, también escuchamos a Feria Chilpancinquera con una banda que es, pues ahora sí que muy típica de por allá de nuestra región guerrerense, porque pues los pueblos pues siempre estamos muy, ¿cómo se puede decir? Nosotros celebramos nuestras fiestas de carnavales, nuestras fiestas de feria de pueblo, y pues esto es lo que refleja también la Feria Chilpancinquera con la banda Hermanos Mateos. Así que saludando a toda nuestra comunidad guerrerense, a toda la gente pues de Guerrero que hablan diferentes lenguas como el mixteco, el amuzgo, el náhuatl, el o el mepa también, que no sé si es el amuzgo que dicen mepa, que es el nombre original y real de esa lengua. Y pues con eso estamos saludando a todos nuestros paisanos que radican de este lado y donde quiera que nos estén escuchando, cuando son las 3:43 y nos vamos con otra música que tenemos programado aquí para usted. Y pues está escuchando Satélite Radio Bilingüe, La Hora Mixteca. Nos vamos a nuestro anuncio y bueno, la música, porque nuestro compañero nos dice que es tiempo de anuncio. Vámonos.
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Bien, está usted escuchando Satélite Radio Bilingüe. Su amiga Natalia está pues conduciendo este programa de este dominguito alegre. Bueno, aquí estamos con nuestro compañero Crescencio en los controles y allá Flor en la línea de teléfono. Y bueno, pues este número a llamar, paisanos, es el 1-800-345-4632 y la otra línea es el 1-800-200-5758. Esta es la segunda línea y pues la tercera línea es el 559-264-9191 y estamos a la orden, paisano, cuando

en Bakersfield, allá en Modesto Stockton, acá pues en Fresno, en Madera. ¿Dónde nos están escuchando, paisanos? Porque el tiempo vuela y bueno, pues nosotros aquí nos la música no se toca, pues lo tenemos que llevar y luego traerlo para el siguiente domingo, paisanos. 4:04 y pues vámonos con la otra música que tenemos lista por allí. A ver, tenemos a Tilano López, a Tilano López, vámonos.

Bien, aquí disfrutamos la música del señor Atilano López y de por allá de la Nación Purépecha de Michoacán, Flor Indita. Y bueno, pues escuchamos también Celosa con la banda regional Princesa Donashí y La Llorona, una de las clásicas y como un himno en nuestro estado de Oaxaca. Y me voy a la línea, tenemos a Leonardo de Santa María. Muy buenas tardes, paisano. Buenas tardes, paisano Leonardo. No está entrando la llamada, no sé qué está pasando por acá. A ver, Leonardo. No se escucha. No sé qué pasó por acá. Paisano, desde la mañana que iniciamos el programa no hemos podido tener una buena respuesta con este equipo de teléfono. Sí nos pasan la llamada por acá, pero cuando le ponemos para que salga al aire no está funcionando. No sé si mi paisano quiera poder intentarlo una vez más. Nos está llamando de Santa María, California. Paisano, pues aquí vamos a seguir con las chilenas. Recuerden que estamos en la hora mixteca aquí en Satélite Radio Bilingüe, saludando a todos nuestros paisanos, a todos los jornaleros, los que trabajan en la uva, en la fresa, a toda la gente aquí que ya empezaron la tabla. La semana pasada nos estaba diciendo don Jesús que ya empezaba la tablita, así que seguramente ahí andan en la tabla echándole ganas, o ya salieron, porque ya son a las 4, ¿no? Ya desde cuándo salieron, hombre, con el calor que dice mi paisano que está cayendo fuego del cielo, pues no quien aguante tanto calor, así que descansen paisano, tomen agua fría, aprovechen allí, pues no sé, un pedacito de fruta fresca, y pues mientras nosotros le seguimos poniendo la música, a ver, vamos a ver si podemos sacar esta llamada que está entrando, vamos a ver, ¿podemos? ¿No? No vamos a poder, entonces, pues miren, nos vamos a ir con algo clásico también con el señor Tommy Ramírez, ahí vamos a escuchar El Rodeo, y vámonos recio Crescencio con Tommy Ramírez.

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Bien, esto fue el Torito con la banda Estrella y me voy rápido a la línea telefónica. Tenemos a un paisano, ojalá que ahora sí esté mucho mejor y podamos recibir sus saludos. Buenas tardes, paisano. Muy buenas tardes. No está entrando a la llamada. A ver cómo vamos a funcionar por ahí, aquí, a ver si nos auxilia nuestro compañero Crescencio, que está en los controles, porque acá no estamos teniendo suerte. Muy bien, bueno, pues bueno, vamos a seguir con la música. Antes de eso escuchamos El Rodeo con el famoso Tommy Ramírez, nuestro paisano de por allá también del estado de Oaxaca. Escuchamos a Flor Indita, a Tilano López y bueno, pues vamos a seguir con la música. Ahorita mi compañero Crescencio va a programar algo con el grupo Sentimiento de Oaxaca y pues vamos a escuchar el 24 de junio para que nuestros paisanos se recuerden las fiestas del pueblo, a toda la gente que pues tienen el nombre de San Juan, ¿verdad? Nosotros somos de San Juan Mixtepe, muchas comunidades que son de San Juan, así que a todas las comunidades de San Juan nos vamos con el 24 de junio.

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Muy bien, está usted escuchando Satélite Radio Bilingüe y bueno, cuando son las 4:54, pues ya llegó al punto de despedirnos, paisanos. Muchas gracias por sintonizarnos y pedimos mil disculpas para todas aquellas personas que estuvieron llamando. No pudimos pasar a las llamadas al aire. Tuvimos una dificultad con el sistema de teléfono, pero bueno, ya el próximo domingo mis compañeros lo van a restablecer y van a funcionar a mil para el próximo domingo. Muchas gracias. Está buen y buen año. Un chazo, buen y ya, Luyón y que güey, ya sí, ya ha estado ya no va a sochiñundo, va a chichicara, yo con di y buen ir a coba, a buen y cuncha, buen y meni, yo concho a di tatu, buen y tatu. 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Pues mi compañero Crescencio en los controles, Flor en la línea de teléfono, muchas gracias paisano, y pues nos estamos despidiendo. Nos vamos, Crescencio, con esta última.

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3: ¿Qué tal? Bienvenidos, bienvenidas a la edición México de Línea Abierta de Radio Bilingüe, el primer y único programa de conversación y llamadas en español de la radio pública en los Estados Unidos. Yo soy Citlali Sáenz y hoy en esta edición tenemos mucha información. Y es que esta semana arrancó el foro de discusión para iniciar los trabajos sobre la iniciativa presidencial de la Ley General para prevenir, investigar y sancionar el delito del feminicidio. Se espera que este proyecto sea aprobado por el Congreso de la Unión en septiembre, que pase a los congresos locales y entre en vigor el 25 de noviembre, a tiempo del Día Internacional de la Eliminación de la Violencia contra la Mujer. Y para ello les voy a presentar una entrevista con Anayeli Pérez. Ella es asesora jurídica del Observatorio Nacional Ciudadano de Feminicidio para hablar sobre esta consulta pública de la iniciativa de la nueva ley para prevenir, investigar, sancionar el delito de feminicidio. Esta propuesta que, como le digo, busca homologar la investigación y la persecución de este delito en todo el país. Le recuerdo que hoy puede ponerse en contacto con nosotros a través de nuestro WhatsApp 559-835-9235. Es muy importante que nos diga de dónde llama. Y por supuesto, su nombre y su comentario lo puede hacer a través de un texto o bien grabar una nota de voz. Nosotros le vamos a dar salida en este espacio. Pero antes de esta conversación con Anayeli Pérez, vamos a hacer un recorrido por las noticias más relevantes de los últimos días. Y como le habíamos comentado la semana pasada, la Universidad Nacional Autónoma de México, la UNAM, anunció que aplicará un examen de control a miles de aspirantes a licenciatura luego de detectar irregularidades durante el proceso de admisión que por primera vez se realizó en modalidad virtual. Esta nueva evaluación será presencial, se va a llevar a cabo entre el 12 y 19 de agosto en distintas sedes del país. Y bueno, la institución informó que el objetivo es garantizar la transparencia, la equidad y también la certeza de este proceso de selección mientras continúan las investigaciones para determinar el origen de estas anomalías o irregularidades registradas durante la primera aplicación. La UNAM reiteró que dará a conocer los resultados una vez que haya concluido este procedimiento extraordinario, además de que investigará a la empresa que aplicó el examen. Vamos a escuchar al abogado general de la UNAM, Hugo Concha.
4: La empresa Territorium Life, SAPIDCB, se realizará, se está ya llevando a cabo, la terminación anticipada del contrato a efecto de estar en condiciones para hacer los análisis necesarios, en su caso, deslinde que haya que correspondiente. Esta terminación implica finalizar con las obligaciones de entrega de cierre que comprende, entre otras cosas, que la universidad recibe todas las bases de datos de los exámenes, ¿no? Para tener toda la información para lo que sea necesario, para las revisiones posteriores, en algunos casos acciones legales que la universidad ha llevado a cabo. La UNAM solicitará realizar dos procedimientos de auditoría al proceso de contratación llevado a cabo, con la finalidad, ahí sí claramente, de deslindar cualquier responsabilidad que haya en que se haya incurrido. Uno de estos procedimientos de auditoría lo va a llevar la propia Contraloría de la Universidad como un procedimiento, una auditoría interna. Y muy importante, el otro procedimiento es un procedimiento externo que el día de ayer el señor rector de la universidad solicitó a la Auditoría Superior de la Federación llevar a cabo justamente también una auditoría a todo el procedimiento de contratación. Asimismo, y de común acuerdo con la propia empresa, y por ser de interés de las dos partes, se designará una empresa especializada para llevar a cabo una auditoría tecnológica que haga pues una auditoría detallada de la plataforma y de todo el sistema que comprende esta. Estamos terminando el contrato para aclarar y que se pueda investigar.